0: Si voy a llegar en el segundo tiempo.
1: Estamos de vuelta después de darte en el gusto y tele.
0: Oye, me gustó el tema, ¿cómo se llama ese?
2: Darte en el gusto.
0: Darte en el gusto. Me gustó esa canción. Estaba pesadito, estaba bueno. Me dio en el gusto. me gustó harto esa canción. La encontré buen toque, no sé. Está bueno.
3: Bueno, bacán.
0: Oye, sigamos conversando, por ejemplo, ya las letras de esos dos temas que pasaron.
3: El primero, Morino intenta hablar sobre la cotidianidad. Me levanto a diario a vivir sobre esta jungla de asfalto y cemento. Como que habla mucho de lo que uno ve como espectador respecto a las cosas que van pasando. Y claro, darle, echarle para adelante. Como puta, si no tengo nada, morir en el intento, morir en la juapo. Y de la intro donde hablaba de Pepe Mujica, dice: si no para qué es esta vida, como dar el paso al morir en el intento. El tercer tema, que el darte en el gusto, es como una declaración de principio. Como, bueno, estoy ni con una charla así, ni remacharme, ni ser un punky, o ya darte el gusto a vos, o que tú lo que queráis, la música que te guste. Como que fue una explosión de hacerle la weá, no, muy visceral, ¿cachai? No viene a este mundo a darte tiene el gusto. Eso, entonces, como una declaración de principio de como, bueno, vamos a hacer esta weá como fuerte derecho nomás, ¿cachai? Yo la única weá que sé es como la. Sé que voy para allá, ¿cachai?
0: Oye, y a propósito de esa declaración de principio, ¿la banda tiene su declaración de principio en común?
2: ¿Su misión-visión?
3: Misión-visión, ¿sí? Fantasía, sí. Igual lo hemos conversado con los cabros, pero ahí... Dale tú, sí, mejor que tú lo...
2: Chucha, me tiró al choque.
0: ¡Ah, te toca!
3: Porque si no...
2: ¡Claro!
3: Oye, lo digo, ¿no?
2: Pero... O sea, en el fondo, mira, yo creo que dentro de lo que... Hasta incluso con lo que hemos escuchado ahora dentro de los temas, está bien claro más o menos lo que quiere la banda, de que es finalmente... presentar esta idea, ¿cachai? De los hablantes, no sé si perdido o olvidado, sino que los que nos representan. Por lo que tú salías a la calle y veís, ¿cachai? Puta, la weá, salí a la calle, el paradero está lloviendo como chuzo, weón, se moja, se inunda la calle, lo que estaba hablando recién también, las inundaciones del norte, se rubo, vaya la gente.
0: Aguanta.
2: Y que son finalmente nuestra gente, ¿cachai? Sí, nuestra vivencia. Que el hablante esté situado finalmente en lo que estamos viendo y viviendo nosotros. Me acuerda mucho igual como otra cosa que quizás pensaban otras bandas así como famosas, incluso, no sé, The Smiths. Pero como la verdad es que hacer música que nos interpele y hable de nosotros, de nosotras, de nuestras vivencias, de donde nosotros estamos situados, y no solamente desde nuestros ojos, sino de los ojos de esas personas que vemos en la calle, ¿cachai? Aquí me estoy pasando 10 pueblos porque te van a hacer las letras, pues. Pero...
3: Esa es la verdad que yo siento. Sí. No, sí, igual, los cabros me han dado caleta la confianza, me han tirado caleta la ficha, y yo como que les dije, cabrón, mira, esto es, ¿cachai? Les propongo esto, si a ustedes les parece, si les hace sentido lo que yo veo, lo que yo hago, lo que siento. Y yo no he sido terrible bacán, así como, bueno, pues dale, no, ¿cachai? Obviamente igual conversamos, pues, de repente, oye, ¿cachai? La guay pasó con los bolivianos, la cuestión de los, cuando, no sé, cuando salieron a la calle. Vamos conversando cosas también de lo que va pasando, pero claro, yo igual soy bien así, yo lo tenía bien, bien clara. Yo sabía, y como te digo, donde ya tuve una banda, ya llevamos 8 años tocando, llevamos harto rato tocando. Ahí fue como, bueno, ya caché como lo que
0: íbamos a hacer. ¿Y ese proyecto por qué
3: se llama luego... Los Cáscaras?
0: ¿Ya?
3: Los Cáscaras, yo partí de tercero medio ahí tocando con
0: ¿Y grabaron? Amigos.
3: Es que eso fue, nunca tuvimos como, éramos 8 personas, éramos un grupo grande, teníamos clarinete, trombón, trompeta, saxo.
0: Ah, ¿ya siempre te ha gustado, digamos, esta buena musical con viento, con todo eso?
3: Sí, hace rato ya veo masticado, por ejemplo, Midnight Metal, una banda de los 90, que es muy hardcore, jazz y como medio... ¿Eh? Y dice, oh, esta weá, le ponía una banda hablando una weá pelada en español, sería la raja, ¿cachai? Como el tema, de hecho, viene con Jackass, ese tema viene de Jackass.
0: Sí.
3: Ya, y como por ahí dije, ah, esta weá, como que por ahí me gusta, caleta. Y empecé a rayar harto y mastico harto años de ese estilo. Y por eso digo que Fake to Groove, como te digo, que son más groove y funky mezclado con los Suicide del Tendencies, pues, ¿cachai? Como que por ahí viene, entonces, digo, ya, y siempre me ha gustado el punk a mí, siempre he sido panquero a mi guay, y siempre he sido derecho, pero siempre he querido agregarle más cositas, nuevos condimentos.
0: Pero y acá nunca, con esa banda, nunca lograron, digamos, no, o sea, hacer lo que hicieron ahora con Funkarisco, que menos de 2 años. Poco tiempo ya un disco ya.
3: Sí, bueno, ya lo demoramos, teníamos un EP. Tuvimos 8 años, yo también estaba estudiando sonido, entonces también estaba trabajando, pero nunca aprendí a hacer bien, mezclar bien, cómo hacer la cuestión bien. Ahora ya tengo claro hacer los procesos. Yo como que tuve que darme toda la vuelta para poder entender. Y también nunca me creí el cuento y como decir, oye, cabrón, ¿cómo está weá? Si no, donde éramos 8, esperábamos que el de al lado se moviera, que el de al lado se moviera, y no había nunca una directriz, pues. Entonces, imagínate, 8 personas que pensaban un punto se el proyecto se ponía súper amorfo, entonces decía, no, cabrón, yo quiero que vaya, para allá. Y yo soy súper terco, la verdad. No, si tú te das cuenta, no sé, ya te diste cuenta, creo. Soy súper terco para mis cosas. Yo sé lo, como, ¿qué quiero mover en este sonido? Yo toco el teclado y más o menos, para esto, yo sexta, nada, ta, ta, ta. Sé cómo quiero que suene. Entonces, cuando pasó ya con los Cáscaras, que no logramos llegar a puerto, yo también, mi terquedad llegó que también la banda no siguieron tocando. Salió como un año, yo dejé de tocar un año. Y me encontró mi amigo que tengo de Puente, que fue la historia que te partió con los Funcarisco.
0: Y ahí te llevó a esto de Funcarisco.
3: Sí, y ahí ya tenía todos los temas y dije, ya...
0: Te faltaba ser un dictador en algún lugar.
3: Es que... Sí,
1: ¡vamos, Mussolini!
3: Sí, es que lo tenía hace rato, como no sabes, tenía los temas, las canciones, la tenía en guitarra, sabía lo que tenía que tocar los vientos, pero...
0: Faltaba la gente que te apañara,
3: pues. Sí, pues, ¿cachai? Y los cabros igual estuvimos tocando harto rato, íbamos con la Falta Monte, íbamos con los Uden, los Perros de Chile cuando estaba el Poco Vivo... estuvimos con la Anarquía Tropical en ese tiempo.
0: Faltan Money, saludos a Camioncillo.
3: Sí.
0: Aguante, no, Camión.
3: Había muerto hace poco el bajista, creo. Hace poco había muerto.
0: Sí, el perro
3: sí,
0: se...
3: El perro, sí.
0: Se nos fue.
1: Hoy los saludan desde la morgue a los chiquillos, ¿no? Parece que lo están esperando.
3: Saludos a Jacob, vaya. Muchas gracias. Buena. Así que, claro, y ahí como que... Entonces después cuando yo dije, ya voy a hacer esto, dije a los cabros, y los cabros también me pusieron toda la ficha, toda la confianza a mí, como que esta voy a ver, dale. Y ya después al año, al mes, ya tenía la guanda andando. Yo todo el ensayo, ya tengo planificado lo que vamos a hacer. Ya sé lo que vamos a hacer. Ya quiero cómo se va a ver, cómo se va a sentir. Como, no sé, pues las proyecciones que te hablaba del mapping. Que una visualización atrás. Yo me acuerdo que vi películas como una semana completa viendo qué frames quería de cada parte para cada canción en cada parte. Así, metido enfermo en la web viendo Metrópolis, Tiempo Moderno, Doctor Caligaris. Como sabía que era blanco con negro, mezclado con Puntos de Fuga. Quería ya esa visualidad mezclado. Y yo decía, no quiero remacharme en grupal los mismos cánones lingüísticos y visuales de la weá, pero quiero que sea punky, ¿cachai? Yeah. Entonces tú vas y la cuestión es unos locos vestidos con overol blanco con negro, con rayas culeadas y con harto contra de luces. También me metí en el mundo de las luces, aprender a iluminar. Entonces todo ese rollo,
0: o sea,
3: me da una vuelta.
0: La ola.
3: Sí, de eso. Yo soy súper obsesivo con las cosas. Como que no dejo nada al azar y como que no me gusta, como que. No, porque sí, vamos, como que. Tiene que ser la idea que el imaginado, yo pienso hasta los, no sé, cuando uno piensa una canción, no sé, Insultanes, por ejemplo, una banda de 2007, que hablaba, ellos crean sus propios demonios, sus propios dioses dentro de las canciones y generaban cosas, entonces como que te crean un imaginario. Un mundo sonoro como Dorso, por ejemplo, que tiene su mundo imaginario gore y qué sé yo, ¿cachai? Entonces yo también dije, ya, quiero que esto sea con esta volada, con este bolón, con esta especie, esta orégano, esta picante, como esa onda, ¿cachai? Como que está...
2: Igual me resuena lo que dijiste, claro, como te faltaba ser dictador, y creo que igual la música y el arte en general requiere no algo necesariamente dictatorial, ¿cachai? Pero sí es una persona convencida quizás con su idea.
0: Eso.
2: Y alguien... que te apañe gente a llevar esa idea a cabo.
3: Sí, ha sido bacán en eso.
2: Entonces, claro, y aparte, puta, con los cabros también, cada uno tiene como sus otros proyectos donde somos los propios dictadores de cada weá. Cada uno por su lado, pero claro, aquí como... Bueno, esta idea de este loco es buena, ¿cachai? Aquí entonces, hay una buena pensada, claro. Como tú mismo dijiste, sería un buen obsesivo, y eso yo creo que se nota en la música y eso es importante, porque se ve que hay cariño, que hay preocupación.
0: Hay trabajo.
2: Hay trabajo. Una idea conductora.
3: Sí, no, yo me levanto en la mañana a escribir, o sea, si hubiera mis cuadernos, tengo cuadernos llenos así de rayados, escritura, culia rara, no poesía.
2: Matemáticas.
3: Y mucha poesía también, me gusta leer harto, me gusta leer, hay que instruirse también para poder tener un discurso y saber lo que quería decir, porque cuando tenía un micrófono enfrente, como que. Saber, y yo también no, tampoco soy un buen extravagante y muy hablador, ¿no? Yo soy terrible piola en mi volá, pero yo cuando subo la weá ya voy a la pata y hacer lo que quiero y me expreso como uno de ellos, es medio raro y que se fue para mi weá. Pero eso también es me ser un
0: creo,
3: muy,
0: creo
3: muy
0: que
3: humano en el sentido.
0: Una autopercepción equivocada de ti. Sí. Bueno,
3: ah, bueno, también
0: y,
3: puede
0: ser. Y sí eres sociable.
2: Y se lo hemos dicho,
0: ¿no? No, eres sociable. Tiene una
1: autopercepción. Raro. Raro. Es un friki.
3: Sí, un ñoño total. Yo soy más ñoño que cualquier cosa. Y me encanta. Sí, soy un ñoño que dominaremos el mundo. Bueno. O sea, darle así con la idea y llegar a cabo y también materializarlo. O sea, tener la energía para poder hacerlo. Si no, digo, bueno, no vamos a buscar la tocata. Hagamos la tocata nosotros. Organicémonos, ¿cachai? Y como que también eso llamo también a eso. Como que
0: y no por lo mismo estás metido en el tema de la amplificación.
3: Es que sí, estudié ingeniería de sonido. Me metí en esa web. Me metí haciendo eventos, trabajo. De hecho, eso es mi pega. Como que trabajo haciendo eventos en otras voladas, en eventos grandes, en sonido, brillando las consolas, pero yo después termino la tarde, voy para la banda y vamos haciendo tocatas y vamos tocando en la calle. Buenísimo. Y encuentro que, claro, si uno tiene material y uno aprendió algo, ocupar para materializar otra idea de las personas, ¿cachai? Como si hay una necesidad acá en la villa, oye, bueno, hagamos un bingo para la vecina, ¿cachai? Como que ahí está el equipo, hagámoslo.
0: Claro.
3: Está el material, o sea, como ocupemos el material.
2: Que las cosas sucedan.
3: Sí, pues. Y...
0: Ahora, por ejemplo, en el Descólgate, ¿tú participás en la amplificación?
3: Sí, sí, pues allá lo estamos organizando con el Iván, después también los presos políticos, apañando también hay algunas organizaciones con unos compas también. Sí, siempre hay que hacerlo, o sea, si tenéis bueno, los
0: y
3: medios.
0: Esa, y esa es la parte que la mayoría, por ejemplo, yo hablo como banda, generalmente cogíamos, pues. Que nos falta alguien que nos ayude con la amplio.
3: Sí, entonces...
0: O sea, ahí lo complementáis, porque más encima tú tenís la banda, participáis en eso, puta, qué mejor, po.
3: Sí, pues es que también yo cuando me metí a estudiar dije, ay, tengo una herramienta en mis manos para poder crear otras cosas, pues poder amplificar ideas tuyas o del, no sé, el tejido de las vecinas ahí en la esquina, ¿cachai?
0: Claro.
3: Oh, puedo amplificar esa idea, ¿cachai? Tengo los parlantes, hago un evento, que yo hago una exposición de tejido, no sé, pues. Sí. Ah, entonces, cuando me di cuenta que teníamos ese poder entre todos, no sé, pues el vecino al lado tiene, oye, tengo el auto para poder llevar las cosas, ya, claro, bacán, sí. y todos tenemos diferentes habilidades, diferentes herramientas, y es bacán poder aportar algo, y cuando me di cuenta que podíamos hacer sonido, dije, ya, vamos haciendo tocata. Débole. Sí, porque yo me acuerdo de chico, yo desde el colegio me juntaba haciendo tocatas con otros colegios, hacíamos la radio los recreos también, ¿cachai? Yeah. Levanté una radio los recreos cuando era chico. Y después seguía haciendo tocata en el estallido social también, Caleta, como si era Felipe, trajimos a los Polima Wiscon del Pablo Chiglin haciendo allá en Puente Alto. O sea, la idea es moverse y generar, y también siempre con ciencia así, siempre con una crítica social y de mirarnos a los rostros y decir, puta, trova, hip hop, ¿cachai? Y punk y metal, obvio, como que de todo un poco, trova también, mucha trova también escucho, entonces como que...
0: Hoy, bueno, por... Ya son una banda relativamente joven, 2 años es poquito. ¿Cómo se proyectan en no sé, por unos años más? ¿Tienen por lo mismo que tú decís que soy obsesivo para hacer todas las cosas, ¿tení algún plan para cómo siga la banda?
3: Sí, ahora este mes, el próximo mes ya estoy trabajando con Paul. Un saludo también para el Paul ahí que nos está ayudando el diseño, ya tiene la locación en su casa, vamos a hacer un videoclip. Lo vamos a hacer con las cosas que tenemos. Vamos yendo a otro amigo que está aprendiendo a hacer vestuario, que nos va a ayudar con el vestuario. Ya tengo los focos, que el Sam también es un amigo de la bandera que nos puso los focos. Tiene las cámaras con el canal 9 de Lo Hermida.
0: Aquí
3: tiene una ahí con el Carlos también.
1: Buena.
3: Y hemos hecho un nexo ahí con los chiquillos. También estuve participando un tiempo allá en ese lugar. Y lo vamos a hacer un videoclip. Luego, posterior a eso, ya estoy pensando ya en el segundo disco. Como que estoy ya masticando.
0: a eso apuntado.
3: Sí, ya estoy ya en el segundo disco. Hay una letra ya tirada en el cuaderno, hay unos riffs también. Pero es como yo quiero terminar ese proceso del videoclip y ya después con la banda involucrar también en ese proceso porque yo tenía los temas.
0: Claro, el proceso en el primer disco fue distinto porque ya lo tenía ahí armado. Ahora los vais a armar con los
3: cabros. Total, pues la idea totalmente.
0: Claro, sí. Ahora cambia el proceso.
3: Sí, pues yo igual tengo ya, la otra ya pasó, así como que se corta el queque y ahora hay que hacer otro proceso.
0: Otra, viene otra etapa de la banda.
1: Sí. O sea, bien despido en la banda.
3: No, todo lo contrario, sumar a los chiquillos más al proceso. Sumar a los más chiquillos más al proceso.
0: Oye, ¿y cómo es el tema de los ensayos? Porque igual con más gente cuesta más juntarse, pues cuando eran tres es más fácil y ahora más complicado, ¿no? ¿O tienen sus días ensayos fijos sin problemas?
2: Sí, ensayos fijos, atados, sin atados, o sea, los atados normales de cualquier banda igual.
1: Nos falta el que tiene guagua.
2: Todos tenemos. El único que no tiene el Camilo,
3: güey. Todos son papás y tienen hijos chicos. Entonces, también quiero que cuando vayan a ensayo sea un ensayo certero. O sea, nosotros ensayamos, yo llego a las 6, los chicos llegan. Yo llego a las 6, de 6 a 11 ensayo. Y yo llego a ordenar, poner los cables, pedir de fono, todos con fono. Los cabros, yo también les doy su tiempo cuando si tienen algún drama con su hijo, con dale, hermano, no hay problema. Soy súper. En ese sentido, no tengo drama, yo soy enrollado. De hecho, yo imagino, no soy para nada así tan mito en la música, siempre lo cacho y lo veo y digo, ya, después se lo comento en la canción. Oye, ¿te acordás de esa parte? Como que después le comento alguna acotación, algún detalle o alguna cosa que
0: podríamos pasó. Hacer esto, podríamos mejorar esto, otro, ya.
3: Claro.
2: No, yo el hombre es súper abierto también a... Y si no quiero...
1: Así. Podría cambiar de instrumento.
2: Claro, fue un error.
3: Dale, no, ahí lo digo.
2: Sí, claro. Están las posibilidades.
3: Sí, está, sí, siempre está la posibilidad de hacer otras cosas y con los cabros también incluirlos. Sí,
0: todo el rato. Y todo se conversa.
2: Sí, todo se conversa.
3: Todo el rato.
1: Oye, que viene pura gente que todo lo conversa. Yo no entiendo de dónde salen las discusiones en la banda. Entonces, todas las bandas dicen que todo se conversa. Y después yo veo que se separan, güey.
2: Lo que no se conversa.
0: Mira, les voy a dar la receta.
1: ¿Ya?
0: 28 años tocando. No conversamos ni una, güey. Nada se conversa.
4: Todo se impone, ¿no?
3: Es que si voy a preferir llegar con la guitarra, con las ideas, las letras y la weá va avanzando y los cabros se suman, pero ya está avanzado, weón. No está ahí como tirando directrices, porque al final, si miráis, no sé, pues si hacía un límite, un límite para poder decir las canciones, para dónde vais, para allá. Claro, tu curatoría, ¿para dónde hay? Pues ya me gusta el punk, voy a tocar el funk. En cambio, si llega otro, no, me gusta la salsa y la volada. Ya, sí, está bien. Pero fíjate el cuadro que estamos haciendo. Como que estamos jugando estas dos cosas, estos dos elementos. Ya, juntémoslo. Pero, por ejemplo, está Puya, una banda cubana que tiene también metal. Ah, ya, interesante. Pero ahí está el referente, ¿cachai? Como buscando a dónde nos podemos unir. Pero de todas formas, estamos claros dónde estamos parados.
0: Claro.
3: Entonces, eso es bien importante. Yo siempre se lo regalo con los cabros. Como que si lo vamos a mezclar, mezclémoslo bien. Y si lo vamos a hacer, hagámoslo bien. Como
2: una idea directora, una idea
0: aquí
2: directora.
0: Aquí entre ya no sé cuánto el número de bandas que hemos entrevistado. Las bandas tienen, nos hemos dado cuenta de eso, que igual todas funcionan distintas en su proceso creativo, por ejemplo. En su proceso de armar las canciones, unas son que todos aportan algo, otras son con uno solo y los demás lo siguen. Otras que ya sí participan dos, entre dos hacen todo, es cuatro. Cada banda tiene su funcionamiento.
3: Sí, yo creo que sí.
1: La semana pasada también por los MiG 21 decían que ellos van a la sala y aprovechan, pero desde el primer momento enchufado y metódico a lo que van.
0: Claro, y que van así como grabando cualquier cosa.
1: Y lo dejan al tiro grabado para después ir modificando.
0: Y armar la idea,
3: sí, bueno, esa, ahí salió de Rockerío Producciones, que estuvieron con los MiG 21 hace poco, ¿no? Estaban haciendo una sesión con los Rockerío. Juan Carlos ahí.
2: Grande. Mira. Juan Carlos, saludos. Juan Carlos
3: también de.
1: Ay, no me acuerdo cuál es la sala, a ver si la noté, la saben que están.
0: Sí, 21 que nos trajo unos regalitos el otro día.
1: Clave de Sol, de veras. Clave de Sol, que es la sala en que están ahora aquí en. Decían cerca de Fantasilandia, por ahí, por el sector de.
2: Sí.
1: Del Naranjo, por ahí, cerca del Naranjo.
2: Pero Clave de Sol ahora tiene sala. Yo Clave de Sol lo conocí cuando vendían instrumentos. Ahora tiene sala también.
1: Ellos están usando, y dicen, somos de las pocas bandas que estamos usando la sala de Clave de Sol.
3: Saludos a Clave de Sol también.
1: A ver qué pasa ahora.
0: Vendían instrumentos que aprovecharon después de hacer salas, porque, claro, fueron cachando que también menos gente toca.
3: Claro.
0: Que eso también es una realidad, menos gente toca instrumentos.
3: Sí.
0: Entonces es una manera de seguir generando lucas.
3: Sí. Ahí también está la sala de ensayo El Bosque también, que es bien conocida también. Se mueve arte en la zona sur, por lo cacho, la zona es
1: El Bosque. Ahí sale El Lobo.
0: Eso, Gonzalo, fue como obligarnos a ir a una pausa.
1: Ahora me echáis la culpa a mí.
0: Vamos a tocar los temas de a uno, ¿no?
1: No sé.
0: Sí, vamos a tocar los temas de uno.
3: Bueno.
1: Ya, nos vamos entonces con Programación Obsoleta. ¡Qué buen nombre para una canción!
3: Del futurismo, ahora del futurismo 1984, está basado en esa estética.
0: Bueno, imaginé ya al tiro el videoclip de
3: esto. Sí, Metrópolis.
1: Nos vamos entonces con Programación Obsoleta de Funcadisco, aquí en Sonido Indomable de la Radio Primero de Mayo y Radio Club Revolución.
3: Vale.

0: Ya, señores, estamos de vuelta aquí en Sonido Innovable de la Radio Primero de Mayo y transmitiendo también por Radio Club Revolución.
1: Sí, continuamos aquí la entrevista con... ¿Qué entrevista? La conversa con los cabros fue un carisco. ¿Cómo lo has pasado, cabros?
2: Bien.
0: Y pobre que digan que mal, porque la pagamos toda la...
1: No, la idea de aquí es que se explayen, que cuenten de la banda y para que la gente que escucha el programa y, no sé, pues le llame la atención la banda, no sepa solo la música, sino que sepa por qué hacen
0: el
1: la
0: fondo,
1: música.
0: Claro.
1: Todos los detalles que de repente uno no puede contar en ninguna parte, po.
2: Sí, verdad.
1: Esa es la idea, po. Y a propósito de detalles, ya hablamos del tema de la creación, de cómo funciona la banda en eso. ¿Cómo ha sido el proceso de llevar la banda? Porque llevar una banda significa también gastar lucas, todo eso. Ah. Pagar salas de ensayo, tener los instrumentos. ¿Ha sido complejo, digamos, ese tema o ya como tocaban, ya estaba como asumido esa parte?
3: Hay un poco de todo.
2: Sí, igual, de hecho, el Cristóbal junto con el batero fueron los que hicieron la gestión con la sala de ensayo, por ejemplo.
1: Ya.
2: Nosotros ensayamos en Casa Brasil, allá cerca de Plaza Brasil.
3: Catedral 2116.
2: Sí, 2116. Ahí ensayamos y ahí vamos haciendo, se hace una cuota y se paga mensualmente la sala.
1: Ya, pagan una sala mensual.
2: Sí, claro. Entonces por eso tenemos igual un horario a la semana para poder ensayar. Y nada, lo demás es puta entre yo juntando moneda, la verdad. Yo he estado invirtiendo harto, o sea, en el show de visuales, porque trabajamos con el logo de Puerto Montt, que saludó al Carlos, que Carlos de en Instagram se llama con Feito Lúcido, que hace proyecciones, trabaja con harto de visuales. También estuvimos trabajando un videoclip hace muchos años, y él fue el que nos está haciendo la visual actualmente. Bueno, el asunto del disco que te contaba, que era Sonora Beat, que nos está ayudando. Unos amigos también que es diseño de SIG, que son unos chiquillos también de la bandera que hacen portazas, hacen stickers, y nosotros con ellos también lo apañamos como la parte de la banda, lo aportamos a ellos. Y
1: aquí es puro apoyo mutuo, digamos,
2: sí, harto contacto, harto amigo, y al final eso es lo que, en vez de estar buscando a alguien tan lejano que sea tan pro, sino que puta, no sé, yo te quiero aprender, por ejemplo. Claro. El Francisco, que era un amigo que quería aprender a hacer mapping, yo le enseñé cómo hacer mapping y él no estaba apañando en vivo, entonces él se preocupa del proyector, hacer que cuadre en el lugar, y yo ya le enseñé cómo ocupar el programa, entonces voy para su casa. Bueno. Soy bien, le ayudo para que él también aprenda y tenga otras habilidades para poder trabajar en otras cosas también.
1: Claro.
2: Como que eso.
3: Una mano lava la otra y las dos lavan.
2: Sí, voy a decir. No apoyamos.
1: y en el tema de infraestructura de instrumentos, ¿ya están así como consolidados la banda, cada uno con sus cosas?
2: Sí, ya lleva, los cabros también ya tienen su instrumento, el Cristóbal tiene su pedalera, el batero ya tiene su batería, yo por mi parte también mi guitarra, mis cosillas. Igual llevo años antes de la gusto de la música, a los chicos, sí, yo de séptimo básico estoy metido en la guay y no dije, esto quiero, y fue fuerte derecho para allá.
1: Sí, porque entonces, digamos que es la parte que más cuesta ir haciéndose de buen instrumento, porque es caro.
2: Es carísimo.
1: Es caro.
3: Es joy caro, no deja nada.
1: ¿Sí? Es que uno hace por amor al arte.
2: Sí, bo.
3: Sí. No, y
1: pero hasta... claro, es caro. Tener un instrumento bueno es súper caro.
3: Y mantenerlo,
1: claro, porque más encima tenés que hacerle las mantenciones cada cierto tiempo.
3: Igual yo encuentro que nosotros tenemos harta suerte, al menos.

0: los tres, bueno, y Pope también, pero tanto Camilo, Tomaco, yo hemos invertido harto en infra, lo mismo con la sala, ¿cachai? Como
1: Sí.
0: que en cuanto a infra,
1: Andan
0: se ha
1: bien.
0: podido,
1: Sí, pues.
0: sí, se
1: Ya
0: ha
1: unos paneles
0: podido.
1: acústicos. Yo tenía en la casa unos paneles acústicos que yo había hecho para un estudio que tuve en Perro Negro, hace tiempo estaba viviendo.
0: Ah, ya.
1: Y ahí quedé con los paneles acústicos. Y ahí después, cuando fuimos a la sala, como que le falta un poquito de acústica, llevamos los paneles. Y hice un peque de mi puente alto, vaya al centro, yendo a la wea arriba del auto.
0: Instalando
1: Sí, y ahí le pusimos harto, harto cariño, metimos harto. Harto de buena la cuestión y los equipos están, y de hecho donde están otras bandas que ensayan durante la semana, nos
0: ya.
1: prestamos el equipo entre todos y también tengo unos cables y cables, ocupen las cosas y las cosas
0: Claro.
1: tampoco ocuparse, ¿cachai?
0: Ya,
1: Como
0: esa sala la arriendan entonces entre varias
1: varias
0: bandas.
1: bandas.
0: Como somos varias dictaduras, pues.
1: Sí, mi compadre tiene Proyecto IO, que ahí también lo pueden escuchar, que como, bueno, hay Proyecto IO, así que decirlo.
0: Yo
1: Sí,
0: punto
1: pues ahí
0: proyecto,
1: cuéntanos.
0: yo proyecto en Instagram, ahí claro, estamos partiendo igual con proyecto, yo llevamos un año, pero todavía nos faltan cosas, pero ahí
1: Y
0: estamos.
1: ahí la ola musical ahí para que.
0: Más cercana quizás a... ¿Cómo decirlo? Tan complejo, weón.
1: Difícil de explicar.
0: No, no, yo creo que un poquito más experimental, más alejado del funk. Ahí yo soy el que grita y toco sintetizador. Y claro, más cerca del progresivo, también de... En verdad quería decir una palabra hace rato y se me olvidó con un estilo musical que no lo he logrado recuperar. En algún momento lo recordaré.
1: Bachata.
0: ¡Claro! También me gusta.
1: ¿Por qué no?
0: ¿Por qué no? Saludo a Alex Bueno, que en paz
1: Oye, la guitarra
0: descanse.
1: la encuentro interesante, la guitarra de la bachata, weón.
0: Sí,
1: Sí,
0: mi
1: son
0: guitarra es
1: bien
0: limpia, no como
1: acuáticas,
0: nosotros, si nosotros
1: sí.
0: igual nos truqueamos porque la weá suena
1: Sí,
0: distorsionada, pues ahí nos
1: pero
0: podemos
1: ahí le
0: equivocar.
1: ponen huevo, weón. Sí, le dije la bachata.
0: Sí. Bueno, también ahí Tomaco con
1: Inteligible.
0: Inteligible, que también se ve
1: Tocan,
0: ahí.
1: sí, tocan progresivo
0: Andino,
1: andino.
0: progresivo andino.
1: Progresivo andino súper bueno, como los Jaiba, como todo ese corte. Y mi compadre lleva harto rato con esa banda ya andándole.
0: Instagram inteligible.anda, yo
1: Sí.
0: punto proyecto inteligible.anda, francaico.anda.
1: Sí. Sí, pero los caras ya en su tercer disco también ellos están tocando. Entonces yo también entiendo que los chiquillos donde ya iban ya llevan hace rato practicando la música. También yo creo que cuando llegan al ensayo esté preparado. Como que lleguen a, oye, hoy día vamos a componer sobre, o no sé, vamos a avanzar sobre este setlist porque vamos a tener una tocata tal día. Y va a ser setlist corto, ya, o vamos a hacer sobre setlist largo. Mira, hay que ver esta pura parte, la parte B del puente de esta cosa, ¿cachai? O hay que ver el arreglo de el arreglo entre los dos vientos que está en esta parte, ¿cachai? Entonces yo llego con los cabros súper, súper a la pata lo que hay que hacer, entonces ensayamos y nos enchufamos y sabemos lo que hay que hacer. Entonces, súper claro y las composiciones igual cuando, porque Yo termina debería
0: este
1: aprender de esta
0: proceso,
1: gente para
0: estamos
1: ensayar.
0: en esa onda.
1: Yo voy a puro tomar, weón.
0: Debería ser un poquito más. Ah, a mí me
1: Claro.
0: quiero dar.
1: Esta gente es seria, po. Sí, es que los
0: No.
1: cabros tienen su hijo, su tiempo, entonces yo también, donde ya pasé hace 8 años, por decirlo, ya haciendo, carriendo cables, huellando y vacilando y no funcionaba, que sí, que de repente producciones que pagaba y no funcionaban y mil cosas, uno ya aprende lo que no tiene que hacer. Entonces ya cuando ya metí este proyecto de cabeza, dije, ya chiquillo, esto, o yo ya tenía súper claro y cuando ya se sumaron, puta de perilla los cabros, pues vamos andando, yo estaba ya corriendo y los cabros se sumaron a la corrida, entonces no
0: Sí.
1: había
0: Se
1: mucho que...
0: subieron a la micro
1: A
0: corriendo.
1: la micro y agarraron bacán, entonces yo le agradezco mucho también, le tengo mucho cariño a los chiquillos porque me han dado la confianza a mí también por poder explayarme. Yo, como que ha sido difícil igual haciendo esa weá y como escribir y oh, esta canción y unas canciones, así como que pa' qué, pero puta, los cabros han puesto ficha y también le he querido darle color para que la weá suene bien.
0: Buena, buena, buena.
2: Estupendo, eso es esfuerzo y constancia.
1: Sí, pues yo iba para las casas, por ejemplo, el Tommy llegaba a la, era profe, entonces llegaba a las 8, 6, a las 9 de la noche y llegaba yo en el living grabando viento y la familia almorzando, tomando once, ¿cachai? Como ya busqué un lugar más silencio para grabar los clarinetes de la weá en la parte y por cuarta, esta parte tiene que ser por tercera, ¿no? Estamos desafinados, afinemos. Todo su tema, o sea, yo todo me demoré un año, iba casa por casa de los chiquillos, después también con los Cristóbal grabando los bajos. El saxofón, grabamos saxo tenor, saxo alto, saxo barítono, tres saxos y cada viento tenía su propia armonía. Entonces el saxo barítono hacía otras notas, yo con el Pope nos quedamos de las 8 de la noche hasta las 8 de la mañana otro día, así como todo el día en el
0: Y
1: estudio.
0: ahora hay saludos para Scalloween, porque esa
1: Sí,
0: fue grabada en la sala de
1: de
0: ensayo
1: los
0: de
1: chiquillos.
0: Scalloween.
1: Ahí el Pope se
0: Ah,
1: puso
0: bueno.
1: la camiseta y dijo, ya un día
0: Sí.
1: domingo, que nosotros ensayamos los miércoles, el domingo vamos para allá y hacemos la weá. Y digo, ya hermano, vamos, tomamos unas pilsen, un vino, me acuerdo que tomamos unos vinitos, y nos quedamos toda la noche pasando el frío y componiendo, haciendo ideas. Mira hermano, hace esta hora yo con la guitarra, con el piano, y más o menos íbamos matando el queso, pero más o menos con esa directriz, pues como digo, ya donde ya sabíamos más o menos para dónde iba, Sabía que esta, por ejemplo, esta parte de ser más vivo. Tarurero era un arpegio que se expande sobre la parte y el pop tocaba la guay, le sonaba la pata y digo, bueno, eso es, vos dale, grabemos, rec, ¿cachai? Entonces igual hay harta pega detrás de fondo porque también estoy minucioso en la guay.
2: Pues deberíamos haberlo juntado con los cabros del taller de producción musical que pasó recién, ¿no? Claro. Bueno que hubiesen tenido una conversa.
1: Sí, porque hasta pega la producción musical.
0: Ya, llamémoslos de nuevo. Cuando digan.
2: Está bueno porque los cabros hacen un taller aquí los sábados.
0: Ya.
2: Cerquita aquí al frente.
1: Bueno.
2: Y entonces cualquiera puede acercarse e ir. Po,
1: ya,
2: para aprender del tema.
0: Sí, bo. Sí, bo. Aquí yo creo que lo que más hay, sobre todo tú y yo, Tomaco, son como conocimientos en composición, Pope, conocimiento en arreglo, conocimiento de teoría.
2: Sí, pero los cabros dicen que se nutren ahí de los que lleguen y
1: bueno, sí, estaría bueno. Me acuerdo haber hecho unos talleres de acústica también, así que me puedo sumar ahí para los cabros, estaría bueno.
2: Sí. Todo el mundo puede aportar algo.
0: Exacto. Todos sabemos algo.
1: Sí, todos aprendemos del compañero, así que eso es
2: lo fundamental.
3: Sí. No, qué bueno. Este cabrón es más eléctrico que... ¿Qué te cuento?
0: Y ahora está tranquilo, ¿eh?
3: Ah, no, sí, súper.
2: Pero él dijo que él no hablaba. Sí,
3: era tímido.
1: Es que está dando algo que me interesa. Así, por ejemplo, el partido de la Cata no tenía ni idea que jugaba hoy día. Así que...
2: De hecho, ya...
0: Hay que irse a cerrar.
3: hay que cerrar por dentro.
1: No, cosas que sí, yo no
4: gasto. El último tema va a ser...
0: Claro.
2: No, ahora vamos a hacer una pausita necesaria porque hace calor acá adentro.
3: Ya, sí, quería ver cómo inicia el partido. Ya, vamos con Tuya Eres el Estilo. Cáchate, qué guay, puro style.
1: Se habla de también, pues, diversificarse de los estilos, cachai, no encasillarse. Y Tuya Eres el Estilo, como, bueno, partir comprando en la feria, ni mol ni mierda, cachai, como lo que uno pide, oh, esta guanta pincha está buena, esta me quedo, vamos, pues. Y algo funcional, no sé, como que ese es un porque este tema es más grubero, es mucho más funkero.
0: Mucho tiempo el tema favorito de algunos de la banda.
1: ¿Eh? Sí,
0: me acuerdo de... Sí. No vamos a decir su nombre.
3: Ah, chuta, ya. Nos vamos entonces aquí en Sonido Indomables con el tema Tuya Eres el Estilo de los amigos de Funcarisco y de ahí volvemos a conversar otro ratito.
1: Buena.

0: Ya, señores, estamos de vuelta aquí en Sonidos Indomables, capítulo número 99.
1: Muy bien.
0: Ay, y el programa número, claro, programa número 20 de este año.
1: Y el que ha invitado porque el programa 100, entonces lo vamos ahí con...
2: Sí, aniversario.
1: Sí, pues.
2: Sí,
3: es libre.
1: Así que ustedes llegaron en el 99, justo el capítulo antes.
2: Previo.
1: Así que no, bacán, pues tenerlo aquí, conversar con ustedes, pues. Así. Bueno, que la canción que pasó...
2: Bueno, era tuya, es el estilo de ese tema, así que iba a caleta, así cuando era, como digo, cuarto medio. Y habla de eso, como ser uno mismo y bueno, el mismo título hizo, tuya eres el estilo, y como y es bien grubero la canción, mucho más corporalidad, de hecho no tiene tanta información como de data. Y habla mucho sobre el consumismo, para que compré esa wea, sea Adidas, tancia hasta ahí, ni que tuvierais plata. Así como ocupa harto las marcas, Vans caminando, publicidad tragando, habla como harto del consumismo y eso, como que... Vamos a hablar un poco de esa canción.
1: Bueno, el sí. tema de la letra.
0: Algo que está intrínseco ahora en los adolescentes. Esta cultura adolescente, pero consumista total.
1: Lo que pasa es que tiene que ver con la música que les vendieron también a los sí, cabros.
0: Justamente.
1: Y que es la weá de... Al final, como no sé, como mostrar lo que no soy. Al final es como una weá consumista al máximo. Sí. Por eso muchos cabros caen de repente en la weá de la delincuencia así mal. ¿Por qué? Porque los cabros quieren plata rápido, quieren todo rápido y ¿cachai? Que las weas no quieren que les cuesten como cuestan en realidad, pues.
2: Claro,
1: y mostrar, quieren tener las weas que le ofrecieron los weones, pues.
2: Sí,
1: ¿cachai? La wea de marca, la wea de oro, exacto, que el auto bacán, que sí, todas esas weas,
2: pues. Ese altruismo, esa aspiracionalidad por otras cosas es heavy, pues. Y aparte que, no es por generalizar, pero por ejemplo, si tú pensás en el adolescente, no sé, el fighter que quiere resolverse en la calle rápido, desenvolverse así, claro, no está ni con un piso tiral de al lado, ¿cachai?
1: No, como le interesa,
2: que, no interesa.
1: Porque es la misma de la sociedad individualista, pues si él es producto de eso.
2: Y de hecho, si tú pensás, esa persona es producto perfecto del capitalismo, porque es una persona que lo tiene, pero ostenta algo que no tiene y quiere tener más, y eso es un círculo vicioso, pues, bueno, que no tenéis, no tenéis piso de tierra, pero hay que comprarte el feroz plasma, ¿cachai? Como que de repente hay cosas, prioridades que igual.
1: Los cabros sueñan con lujos.
2: Sí, claro. Y bueno, siempre he pensado que todos tenemos diferentes prioridades, por lo tanto tenemos diferentes realidades también, entonces también va mucho de la mano. Por ahí va el tema como de la canción que habla.
1: Está bueno. Oye, ¿qué se viene para Funkarisco? ¿Se viene la tocata?
2: Sí, tenemos
1: hablemos de lo que se viene para este fin de semana.
2: Rígido. tenemos una tocata el domingo 23 en el Descuélgate, donde va a estar las medias bandas, buenísimas y buena la iniciativa de lo que se está haciendo con el Iván y los cabros de allá de ese colectivo. Después, la siguiente semana, vamos a tocar en un bar en la Florida, que se llama Hell Mosca, algo así se llama el bar, no recuerdo, Hell Rock, algo así como Hell Rock, algo así como bien rockero.
1: bien metalero el nombre.
2: Sí,
3: vamos
2: bien
3: a ir metalero.
2: Sí,
3: a ir
2: claro. Después tenemos una actividad, como te decía, el 16 de octubre, justo 17 de octubre allá en Elefante Blanco, donde vamos a estar organizando el otro Descuélgate con los Sonora Beat, donde nos conseguimos un espacio que se puede vender cosas, tiene baño, así que vamos a cobrar entrada para que se logren juntar monedas para todo lo que salga. Subterrano Records, tenemos el 19 de diciembre en La Morgue Bar. Y...
1: A la morgue de nuevo.
2: Sí, el 19 de diciembre, falta caleta.
1: Jacob debería poner nuestro programa en vivo y en directo por un parlante.
0: ¿Sí o no? Lo que pasa es que hoy día la morgue está con esta propuesta de poesía. Inicio hoy día. Los martes de poesía, los miércoles de cine, los jueves acústico, los viernes y sábados, reventón.
1: ¿El día de sonido indomable en la morgue? No, pues Jacob podría habernos dejado los martes.
2: El Jacob estaría bueno.
3: Sí, pero a esta hora yo creo que todavía de edad se sigue el hombre. Te va a estar,
1: sí,
0: ahora tiene apaña ahí,
1: sí. Es verdad.
3: Está recién despertando.
2: Y aparte, ahora abrió Jacob dentro del bar una biblioteca, no sé qué echaron, que ahora pueden donar libros para ir a leer.
1: Ah, no, y yo no he ido hace.
2: Sí,
1: ¿cuándo
2: ahí
1: fue la última vez? ¿Cuándo
2: Jacob la otra vez?
3: ¿Cuántas semanas?
0: Oye, de veras, yo fui el fin de semana. Qué buena, güey, buena toca.
1: El Gonzalo va todos los fines de semana.
3: Él es el habitué.
1: Sí,
0: ahí vamos con mi pareja también, que le gustó ir para allá. Hay que reconocer que ahí hay permiso.
1: Hay que aprovechar.
0: Hay que aprovechar. No, fui el sábado, fuimos al lanzamiento del disco de René Roca. Puta, que René tocó, pero un quilazo, ¿no? Y se presentaron Los Ingratos, una banda anterior, que después toca el 29, parece, toca ahí con Ingobernables también,
2: mira,
0: en La Morgue Bar.
2: Buena.
0: Así que no, hay tocatita ahí en todas partes. Pues mañana vamos a cubrir el lanzamiento del disco de Ose al Mi Bar. Vamos a ir a dar una vuelta, nos invitaron. Vamos a ir toca a Ose y Del Terror. Así que vamos a pegar en la pera con la entrada, al menos.
1: Sí, ya saben, cabrón, ahí
2: René.
1: El lanzamiento, Gonzalo puede ir a hacer una nota e ir a cubrir esa actividad.
2: Ya, vos,
0: ya,
2: vos.
0: Sí, ahora, oye, y el jueves voy a ver si es que me arranco a ver a los Puntos de Mira, que los teníamos pendientes desde los primeros, una de las bandas que, de los primeros programas que tuvimos acá, que nos mandó material, fue Punto de Mira.
1: Sí, pues nos mandaron su canción, que era la única que tenían en ese momento. Tenía. Claro.
3: Buena, qué jugado, sí, qué jugado.
0: Sí, así que tocan el jueves, así que a ver si me arranco el jueves. Por último, voy a entrevistarle, sacarle la nota a ellos, porque puta, ha sido una paña, yo creo. Aparte que recibió hasta un par de anécdotas del Mauricio, unos comentarios acerca del tema. Y bueno, ha sido bien, bien entretenida la relación con los chiquillos.
1: Sí, no, bueno. Entretenido. Hoy, volviendo a Funcarisco, lanzamiento, ¿tienen todo planeado ya, todo armado? Así como las bandas que van a tocar.
2: El 26 de septiembre, o sea, tenéis la semana del 18, que todos van a estar vacilando,
0: sí,
2: en otro lado.
0: Sí, pero
2: es cierto. La semana que viene, ese, vamos a tocar en Subterra Records. Va a tocar a Lamo Negro, que tocan.
0: ¡Oh, buena!
3: Lamo Negro también está al lado nosotros,
2: Y Lamo Negro, los Caña Blues, que vienen de Valdivia.
0: Ah, estuvieron acá.
2: Bien, que estuvieron acá. Los Guatacas, que son una banda de un compañero que toca ska, los chicos tocan ska, que son, creo, de La Perra que era cerda también. ¿Quién más va a tocar? Los Clan Simio, el Iván ¿ya? Que nos ha apañado también, así que lo invitamos a los chiquillos también a tocar. Y nosotros, a mí me invitaba a los Rayerta, pero no pudieron las chicas de Rayerta.
0: ¿Cómo
2: que, ahí vamos, ahí algo va saliendo. Estoy esperando que el 17 de octubre puedan tocar los Catarsis. Ahí estoy viendo, moviéndolo y los para que se pueda.
1: Pero el lanzamiento, entonces las bandas ya están definidas. Sí. Y va a haber disco, va a haber polera, va a haber todo el merchandising también de los.
2: Sí, va a haber chapitas, imanes. Mira, son chapitas, imanes de para pegar en el refri, stickers, polera y disco físico.
1: ¿Hoy tienen algún show especial preparado para ese día?
2: Sí, igual yo creo que vamos a tocar con toda la carne en la barriga, con vestuario, vamos a tocar con las mapping, va a ser, igual ya. Vamos a extender un poquito más, eso me tomo unos covers por ahí.
3: Con vestuario y sin vestuario.
1: ¡Ah! Todo depende cómo esté la previa de eso.
2: ¡Ah, qué! ¿Cuántos copetes de bro?
1: ¡Claro! O sea, se viene entretenido el lanzamiento.
2: Sí, vamos ahí bien motivados, vamos con todo, para que la suene bacán, tanto que suene bien y se vea bien y...
1: Puta, ¿lo van a tocar en orden de disco o no?
2: Buena pregunta. No, a mí me gusta igual siempre dar curvas diferentes, curvas de energía. Siempre dibujo primero una curva, cómo va a ser el show. Si va a ser, vamos a partir brígido, vamos a ir después más piola, más algo más. Porque tiene dos tipos de canciones, una que son más visuales, para como ejemplo jazz, progresivo, ese tipo de música que son mucho más de ver. Y vos tenés mucha música más motora que es para el vacío, para el mod. Claro.
3: Pero el lanzamiento, weón. El lanzamiento, no, puede ser.
2: No, puede ser el orden del disco, pero claro, como que siempre la idea es dibujar un poco los shows. Porque si vayan a un show de tocata metalera, quizás es mejor partir rápido y después darte más progresivo. O de repente si vayan a tocata más, no sé, de otro rap, y después viene una banda cumbia, mejor partir con algo progresivo para que llame la atención y después ya cabrón, bajar la caga estos últimos cinco temas del show. Mosh, conchetumare, y las patas los hijos, ¿cachai? Como que te traes arriba. Porque, todo depende como uno quiera ver el show. Yo siempre lo veo así un poco.
1: Buena.
3: No sabemos.
1: No está planeado. No está planeado.
3: No sabemos.
1: No es obsesivo.
2: No está planeado. Falta todavía. En septiembre queda un mes, así que queda rato para.
1: ¿Estás ahí relajado todavía?
2: Sí, estamos relajados porque estoy viendo el videoclip. Estoy con
1: eso. Ah, ya.
0: Ah, no, y si es que el videoclip se va a comer el tiempo de estos cabros en esta semana, yo creo.
1: Igual es pega, juega, po, es
2: escaleta
1: pega,
2: y pega. Estoy haciendo escaletas visuales que son como. Viendo cuadros que tú queráis, por ejemplo, no sé, yo imagino el Cristóbal ya sentado en el sillón viendo una cuestión, el cuadro de cámara, la altura, cuál va a ser la acción del personaje, cómo se va a ver, la iluminación. Después, por otro lado, otro cuadro, no sé, por el saxofonista haciendo el baño, ¿cachai?
1: ¿Estáis preparado para actuar?
2: Sí.
3: Yo siempre. De hecho, tengo un personaje.
0: Ya habla en tercera persona, ¿no te has fijado?
2: Mi compadre, simposio.
1: Simposio, pues se presentó como simposio.
3: Simposio punto ecléctico en las redes.
1: Punto
0: ecléctico. ¡Toma!
2: Y claro, la idea de la historia es que darte en el gusto, o sea, va a ser morir en el intento, no sé si darte en el gusto, si no igual. Sí, darte en el gusto. Parte de eso, como que un loco está buscando el sentido a la vida. Entonces yeah. parte buscando una weá en el semáforo y qué sé yo, y de repente llega a la sala de ensayo y se encuentra con estos monos que vamos a hacer nosotros yeah. tocando acuático, y esa es la parte del video.
1: Sí, ¿eh? Sí. Hacer un video, yo nunca he podido hacer un videoclip así como corresponde. Sí, no. Nos regalaron dos, pero así muy caseros.
2: Yeah.
1: Pero debe ser entretenido, así como preocuparte del guión, de todas esas cosas.
2: Sí, claro, porque al final yo he intentado aprender, la verdad, he aprendido todos estos años porque, como le digo, yo estoy almorzando, weón, viendo videos en inglés de weones que están pensando el sonista de los Rajos Chilbeber en vivo, cómo hizo esta weá, making off del disco de la weá. Estoy todo el rato rayando la mano con la cuestión. Entonces, claro, me metí en el mundo audiovisual un poquito por el Paul, que fue mi compañero que partió
3: el primer batero,
2: que claro. le pegó el puntapié a la wea y me dijo, bueno, pues dale, vos canto, te enseño a cantar y qué sé yo, y el loco me ayudó con el mundo visual. Entonces le digo, oye, mira, me interesa esto, ve esta película, y el loco me dice, ah, pero es como tal, y me pone nombre, por ejemplo, no sé, pues surrealismo alemán. Ah, yo no tenía ni idea que se llamaba así la weá, pero me gustaba, ¿cachai? Como que...
3: El loco era de Alemania, weón.
0: No, ¿cachai el idioma?
2: Entonces loco dice, no, así se llama. Ah, ya, y ahí como que me explicaba un poco el bolón estético. Y yo dije, ah, ya, y me puse, no sé, me vi hasta documentales de ropa, ¿cachai? De moda. Me metí a documentales de moda porque quería ver cómo va a ser el vestuario y cómo hacer el corte del test. Cómo quería que hiciera la forma humana de la weá, o sea... Hasta ese punto de ver cómo, hasta dónde voy a rayar la línea fina. Y aparte, si tú te metes a Instagram a vender alguna weá, un video y la weá, puta, bacán que tú podáis como banda decir, tener una palabra o tener una opinión, pues, ¿cachai? Uh-huh. Yo quiero venderme así, no quiero venderme haciendo reels, hola, eso me está la weá, no, o sea, claro. una weá entretenida, ¿cachai? Como bien hecha. Uh-huh. Entonces, también eso como que le da vuelta también.
0: Oye, un tal Tomaco les dice, aguante Funcarisco.
2: Tomaco, le quiero. Tomaco.
1: Nosotros,
2: te amo. Sí. Te queremos,
1: ya lo habían nombrado harto ya, así
0: que... Sí, por eso apenas salió dije, ah, ya, él debe ser.
1: Para que no se sienta que no se acordaron de él porque
2: Popín,
1: no
2: estaba.
0: No viene y todas las cosas que contaron de ti, Tomaco.
3: Dile que corte mejor.
1: Que se olvide que vinieron a la entrevista.
3: Claro. También aprovechando de mandar un saludo a la banda del... Se olvidó el nombre, bueno, Soy Lo Peor. O los 1184.
0: Soy Lo Peor, buen nombre para una banda.
2: Sí. Voy a invitar a los chiquillos de los 1184. Ellos tocan música del recuerdo, tocan como Ángeles Negro, como que...
1: Oh, un sonido
2: bien indie, caché, bien nuevo el sonido, pero buscan esa estética del recuerdo, tienen... Un trabajo audiovisual súper importante.
0: ¿Cómo se llaman?
2: 1184. Bueno. Son puros números.
3: Que es la anda del Paul, ¿cachai?
2: Del compañero de Puente Alto. Él también lleva hace rato trabajando y tiene un buen trabajo. Salió en Radio Puente Alto. O sea, nos movemos por esos mundos. Yo los domingos, por ejemplo, fui a su casa, ¿cachai? Voy para allá y lo ayudo con lo que están haciendo y están grabando su disco. Yo voy para allá, es como una casa de trabajo igual dentro de todo.
1: Qué bueno.
2: Apoyarse entre todas las bandas, yo lo que sé, te puedo enseñar a ti.
1: Sí,
2: pues. Y tú me enseñas lo que tú. Así.
1: Es que de eso se nutre uno. Siempre sí, puede sí. aprender algo nuevo de otro.
0: Tomaco pregunta si está despedido.
2: No.
3: Amonestado nomás.
1: Oye, ¿cuántas canciones nos quedan?
0: 8.
1: ¿Dos?
0: Ya.
3: 45 vamos, minutos de
1: vamos,
3: canciones.
1: Vamos con otra canción.
2: Ya, hay una canción ya.
1: Sí, okay. Pues después hacemos el...
0: Oh, qué buen tema. Esto es lo que necesitas.
1: Cierre, po.
0: Lo que necesitáis tú, Mauri, santidad enfermal.
2: Este tema era contra la iglesia.
1: Bueno.
2: Este es el más trasher que tenemos de ya. todo esa hora.
0: Ya, nos listo. Vamos. Nos vamos entonces con este temita de Funcarisco aquí en Sonido Indomable y por Radio Club Revolución y Radio Primero de Mayo.

0: Ya, señores, estamos de vuelta en este último segmento del programa Sonidos Indomables, número 99, capítulo número 20 de este año.
1: Exacto, con los cabros de Funcarisco. Cabros, ya aquí nos queda poquito tiempo, así que son sus palabras finales. No, finales de que van a morir, sino sus palabras.
0: Me
1: despedí en este programa, los saludos que quieran hacer, contar, no sé, pues dónde los pueden ubicar, dónde los pueden invitar a tocar, todas esas cosas, los micrófonos son suyos.
0: ¿Qué comida les gustan?
2: Ya, por mi parte, ya que me dieron la palabra, me gustaría mandarle un saludo a las bandas de todos los integrantes de Funcarisco, incluido a los mismos funcariscosos que están en sus casas tranquilamente y que no vinieron para acá.
1: A los que no
2: estuvieron.
1: No, se dieron el pique de venir aquí a conversar.
2: Claro, y que tienen que trabajar y esas weas que inventan.
0: Claro. Ahí le vamos a mandar uno.
2: ¿Qué es eso? ¿Ah? No, pero también un saludo a la banda del Pope, a Scalloween, a los proyectos del Pope, porque también toca en varios otros proyectos.
3: Revolucionario, revolucionario.
2: Claro, revolucionario también.
1: ¿Esto no es lo revolucionario?
2: Sí, Pope es un brígido.
1: Oye, yo contaba siempre que yo ya estoy viejo, pero yo vi a los revolucionarios en mi colegio.
2: Y ahí Pope todavía no nacía.
1: No, todavía no. De la nueva generación.
2: También ahí a Inteligible Banda, como habíamos mencionado, la banda de Tomaquín, junto con todos los cabros de Inteligible, Diego, yo punto proyecto, a todos los popines, también a Cúrcuma, un saludo también. A mi marido, señora. También metía en la música. Voy a dejarles tarjetas, Juan. Llamen.
1: Sí, sí.
2: Kermeses, bingos, bailables.
0: Cúrcuma. Qué buen nombre.
2: Llámenlos. Llámenlos, por favor. Y eso en verdad, ¿cachai? Bueno, ahí los saludos para Funcarisco y dónde podemos tocar. Se los dejo aquí al don.
3: Me gustaría agradecer a mi familia, primero que todo, porque me han aguantado el boche cualquier año.
1: Quizás de repente
3: sí, o sea, eso. Oye, estamos ahí en la todos queremos ver la noticia y la wea, vos estoy tocando guitarra, cállate un rato y weá. Y aguantar a un buen bullicioso, agradecido primero que todo a mi familia. Dentro de todo me han dado y querido aprender y me han dicho, ya dale con eso, weón. Y me han dejado ahí explayarme y meterme en la bola que me ha gustado siempre. Agradecido también a la Patti, al Rolly, que son los chicos de la bandera, la Sonora Beat, que nos han ayudado en difundir el material, en apañarnos, a SG, que el Sammy y la Giselle, que son amigos míos también, que de hecho vengo de allá, que siempre hacen tienen un emprendimiento también, los pueden seguir, al Carlos, que es de Valdivia, que nos ayudó también, a Cristian de Radio Sónica también, que siempre nos comparte ahí su flyer.
0: Radio Sónica, wow.
3: Conozco a Cristian antes de pandemia, así hace muchos años, y el loco sigue en la volada, sí, y sigue para arriba, y tiene su energía el loco, así que puta.
0: Tremendo trabajo que hace el loco ese.
3: Sí, pues una coratería súper importante. Agradecer a las bandas que también nos apañan. Puta, al Paul también, que es el diseñador de nuestras portadas. El loco da vuelta a su casa completa, desarma el link para poder hacer una fotografía conmigo. ¿Cachai? Digo, bueno, necesito esto, quiero esta idea. Y el loco, y la verdad, ya, desarmemos todo y hagamos la sala. Y le hacemos el trabajo, dirección de arte, él es súper meticuloso. Al Panqueque, que nos ayudó con las dimensiones del video. No, hay harta gente que a la Nati, que también que nos apaña con los tazones y también muy buena pulenta, ella siempre está ahí en la segunda. Y bueno, usted también, pues usted mismo el espacio, chiquillos, la guay que están haciendo, así que
0: aguanten la radio comunitaria, viejo.
3: Aguanten, los medios que se están haciendo, revista con mi compadre también, que tiene como
2: Combopolitica.revista,
3: el tema importante, atingente, que las personas que puedan escribir, el Penta, que puede decir basura, que trabaja en el metro también, yo igual a veces toco en las micros también, entonces nos topamos y weá, nos apañamos y tiene una visión bien crítica los chicos de, no sé, de todas las bolas que estamos siempre ahí, de la izquierda, de los cabros de la cooperativa de los presos que se están moviendo, los cabros de Descuelga, Talibán, que ha sido puta un carazón Talibán. Y eso yo creo que ya no me quedan más agradecimientos. Bueno, ya les dije a todos, loco, vamos a dar los créditos que se me quedan en el tintero y en la cabeza.
2: De hecho, puta, eso. Ahí para lo mismo, como relacionado con el coleto de Descuélgate, para toda la gente que quiera hacer arte, decir su palabra, sí, comunicarse, conectarse con quien sea, ¿cachai? Es importante en los contextos actuales que nosotros digamos lo que queremos decir. Y que en base a eso nos vayamos conectando. Sigan haciendo arte, sigan diciendo lo que quieren comunicar. necesitamos nuevas voces, necesitamos nuevas formas de imaginar el futuro.
0: Y sin miedos.
2: Termina acá, sin miedo.
0: Sin miedo.
1: Sobre todo ahora que estamos con un gobierno fascista absolutamente. Increíble. Se necesita que el arte sea el arte que tiene que ser, por rupturista.
2: Que imagina los nuevos futuros.
1: Claro.
2: Sí. Y que en base a eso se creen.
3: No, muy y bien. Claro, y siempre te anda la pelada, no, esto no es izquierda derecha, esto lo dejo contra los de arriba, o sea, esta weá siempre ha estado, o sea, de todo, y siempre ha sido la lucha, y a él les molesta, chiquillos, que escribamos, a ellos les molesta que leamos, a ellos les molesta que uno se organice, les molesta que se junte la gente. Nosotros tenemos diferentes habilidades, chiquillos, los podemos juntar, nos podemos aprender del compañero, wey, tenemos otra habilidad, tenemos otra herramienta, no, yo sé esto, yo sé soldar, ya hagamos test de soldadura, no, yo sé hacer esto, pa, no sé, increíblemente que nuestros vecinos, nuestro alrededor, yo siempre he pensado, problemas territoriales son soluciones territoriales, es decir, no sé, en el sur me imagino hay que ir a un puente, los locos no están esperando que el concejal llegue, ellos se toman su weá y hacen la weá, y esa soberanía popular no las pueden quitar, esa es la mejor fuerza que tenemos, esa es la mayor movimiento organizacional que tenemos, uh-huh. Y puta, la soberanía popular yo creo que es lo más increíble y no tengamos miedo de hacerlo, eso bueno, les molesta.
1: Sí, pues tomarse los espacios.
3: Tomarse el espacio.
2: La historia
3: público.
2: No ha terminado. Desde los 90 creo que era el que la historia terminó y la historia no ha terminado. La seguimos escribiendo.
0: Sí, saludo a los muchachos, a la radio y a los invitados de Iturra Euskadi.
1: Bueno, por mi parte, cabro, agradecimiento a ustedes por la buena onda, por la conversa.
3: Pues,
1: y
3: hermano,
1: sigan dándole.
3: Mauri, bueno.
1: Sigan dándole.
3: Impulente,
1: ahí vamos a estar en contacto y cuando tengan un nuevo disco.
3: Ya,
1: vienen aquí a presentarlo.
3: El videoclip, yo creo que
1: sí, el video.
2: Ya,
3: buena. Sí, yo creo que va a ser lo que viene ahora.
1: Ya, pues, cabros. Así que un gusto. ¿Dónde encontramos Funcarisco en sus redes? ¿Dónde se contactan con nosotros?
3: Funcarisco.banda, FKZ, escríbanlo porque de repente la gente se escribe, se le complica, es FKZ, lo puedes buscar y te va a salir al toque en Instagram, en Spotify también tenemos, en Apple Music, en YouTube, tenemos tocata en vivo donde están grabadas mientras nosotros tocamos y están en vivo, no hay nada. Y por otro lado tenemos el disco, tenemos dos singles. Así tenemos dos singles, el disco y la toca también. Así que vaya.
1: Oye, ¿hay dónde descargar el disco o solo para escucharlo en plataforma?
3: No, tenemos en el disco físico va a haber un QR, en donde tú te metes en el QR en el disco físico y te va a dar acceso a material inédito. Donde vamos a tener portada, cosas, fotografías, y tú puedes descargar los tracks en MP3.
0: ¡Ah, wow!
3: Si quieren pedir, nosotros enviamos en MP3.
1: ¿Bandcamp lo tienen?
3: Tengo la cuenta creada, pero creo que no tenemos material ahí.
1: Dale con ese.
3: SoundCloud tenemos. Ahí
1: pero es que en Bandcamp se puede bajar, por ejemplo, desde el MP3 el hasta completo, Flat o hasta WAP.
3: Ah, en otras calidades. Ya
1: claro, y lo podéis poner, por ejemplo, con aporte voluntario si queréis ganar unas lucas.
3: Ya, no tenía idea.
1: Sí, dale mucho, con Bandcamp.
3: Voy a tener la vaya para que la gente pueda descargar. No,
1: sí,
3: así, la
1: sí, pues. Nosotros tenemos nuestro disco ahí gratis, por ejemplo.
3: Buena, ya.
1: Porque la idea, claro, y los pueden descargar en buena calidad, pues.
3: Exacto, sí, pues. Sí. Sí, totalmente. Ahí voy a hacer la gestión para que estén ahí y lo voy a agregar el link.
1: Por lento.
3: Sí, no hay problema.
0: ¿Y tú, Raera, de los MiG-21 que tuvieron la semana pasada? Dan los saludos.
3: Buena. Estuvimos trabajando ahí con los rockerillos también de ahí a
2: haciendo tocar. Tío viejo.
1: Ya, pues esto ha sido Sonidos Indomables por este martes. Nos encontramos el próximo para el programa 100. Muchas gracias.
3: El centenario.
0: Y nos despedimos con música los chiquillos con el último track que se llama Golpes.
3: Sobre la dictadura, tema sobre este es bien político, este tema termina más externalizándose el problema de cómo te comentaba, ¿cachai? Va de a poco desenvolviéndose y siendo punto de interés.
1: O sea, excelente término de programa.
3: Bueno, sí, totalmente.
1: Ya, pues. Esto fue Sonido Indomables.
3: Gracias, chiquillo, Juan, por la invitación.
2: Vale, compañeros.
0: Nos vamos con la música, los chiquillos. Y esto fue Sonidos Indomables.
3: Aguante.
1: No, buena, cabrón.
3: Bueno, Mauri,
1: un gusto conocerte, Juan. Sí, Juan,

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1: En Radio Primero de Mayo te indicamos la hora. Son las 9:30

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1: 13.000 millones de pesos para Las Condes, aproximadamente 4 millones de pesos para Los Pejos. Sí, más de 3.000 veces de diferencia. Y esta es la fórmula de compensación propuesta por el gobierno que acaba de aprobarse. ¿Por qué existe una diferencia tan grande? Te la explico. La mega reforma estableció que los mayores de 65 años quedaran exentos del pago de contribuciones, sin importar sus ingresos. Pero cuando esas contribuciones dejan de pagarse, los municipios también dejan de recibir recursos. Y faltaba resolver el último punto de la mega reforma. ¿Quién cubría esa pérdida? La fórmula propuesta por el gobierno establece que será el Estado con recursos del presupuesto de la nación. Te preguntarás cómo se calcula cuánto recibe cada municipio. No es según su población, tampoco es según sus necesidades, tampoco es según su nivel de vulnerabilidad. Se busca netamente compensar lo que cada comuna dejará de percibir. Y por eso llegamos a diferencias como esta. Ojo, esto no significa que el Estado simplemente esté regalando más plata a Las Condes o a otras comunas. La lógica de la fórmula es compensar lo que cada municipio pierde. Pero ahí aparece el problema de fondo, porque estamos usando recursos nacionales para reproducir diferencias de recaudación que ya existen entre municipios. Esas diferencias importan. En las comunas con menos recursos, los municipios financian salud primaria, ayudas sociales, seguridad, espacios públicos y servicios que muchas veces son únicos o esenciales para las personas. Entonces, si la compensación se paga con recursos de todos, ¿deberíamos simplemente devolver lo que cada comuna pierde? ¿O una política pública debiese considerar los criterios de equidad territorial?
2: En Radio Primero de Mayo te indicamos la hora. Son las 9:49.

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1: En Radio Primero de Mayo te indicamos la hora. Son las 10:05.

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2: En Radio Primero de Mayo te indicamos la hora. Son las 10 y 31 minutos.
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Hay hombres que luchan un día y son buenos. Hay otros que luchan un año y son mejores. Hay quienes luchan muchos años y son muy buenos. Pero hay los que luchan toda la vida. Esos son los imprescindibles. Bertolt Brecht.

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1: Ayer, mientras Argentina jugaba, el gobierno de Milei anunciaba la venta de la tierra argentina a manos extranjeras.
2: Proponemos levantar las restricciones generales de la adquisición de tierras rurales por extranjeros. No tiene sentido seguir cerrándoles la puerta.
1: Como lo oyes, vender el país a cachos. Y aunque no seas de Argentina, esto también tiene que ver contigo, porque esto es Milei, pero también es una forma de hacer política que comparten los vendepatrias como Milei, Abascal, Ayuso, Trump, De la Espriella. Para ellos no hay nada que no se pueda comprar y nada que no se pueda vender. Dicen no querer extranjeros, excepto si les pueden vender un país que no les pertenece a costa de tu sanidad, tu vivienda, los comercios de toda la vida, los paisajes, la naturaleza, la cultura. En nuestro país, los millonarios extranjeros se están comprando Málaga, Baleares, Barcelona, Alicante, Canarias, Granada, Madrid. En Argentina, Milei vende a trozos literalmente toda la tierra argentina. En Estados Unidos, Trump echa a miles de migrantes, pero con la otra mano le entrega miles de Golden Visa a millonarios para que vayan a vivir a Estados Unidos. Los mismos fondos de inversión que compran casas en España compran tierras en Argentina. No para vivir, no para cultivar, no para proteger, para hacer negocio. Y mientras ellos señalan a tu vecino migrante para que le culpes de todos los males, Blackstone está echándote de tu casa gracias a sus políticas. Por eso nunca escucharás a Abascal, a Ayuso, a Milei, a Trump, a De la Espriella decir nada de los extranjeros que están comprándose nuestros países a trozos, porque trabajan para ellos. Por eso a unos, a los pobres, los llaman invasores, pero a los millonarios los llaman inversores. Muy valientes con los de abajo, pero nunca piden reinmigración para los capitales extranjeros que especulan con nuestras vidas. Y o entendemos eso, o les desenmascaramos, o entendemos que esto no es un combate aislado de Argentina, o de Colombia, o de España, sino que nos pertenece a todos, o mañana será tarde. Amiga, amigo, date cuenta que detrás de su bandera solo hay negocios. No apoyes a Vendepatria.
3: En Radio Primero de Mayo te indicamos la hora. Son las 10:49.

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1: En Radio Primero de Mayo te indicamos la hora. Son las 11:03.

que me enseñó el secreto de la filantropía. 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
1: En Radio Primero de Mayo te indicamos la hora. Son las 11:33.
2: Ha vuelto un poco de nuevo el vinilo al ruedo. Y yo tengo acá uno muy bonito. Es un vinilo sorpresa para ustedes.

Se lo voy a tener que amplificar mejor en tres dimensiones. 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
1: Si vamos a buscar a los vándalos, creo que hay que buscar a todos los vándalos. Y por eso nosotros vamos a plantear el crear un registro de vándalos de cuello y corbata, para que los vándalos que se coluden no lleguen a ser ministros, para que aquellos que hacen actos de corrupción no vuelvan a ser parte de la política, para que aquellos que eluden los impuestos y tienen paraísos fiscales no lleguen a mandar en este país. Si vamos a tener una ley que busque a los vándalos, hay que buscarlo a todos, porque la verdad, si este gobierno va a andar buscando que porque un joven, que no debe hacerlo, pero se toma una cerveza en la calle, le vamos a quitar la gratuidad y le vamos a quitar la PGU. A un joven le vamos a decir que ya no se va a poder tener esta pensión probablemente en 40, 50 años más porque se tomó una cerveza en la calle. La verdad es que el gobierno debe dedicarse a perseguir a los delincuentes realmente y no estas chayas que está tirando, que la verdad es que no mueven en nada la aguja para el combate a la delincuencia.
2: En Radio Primero de Mayo te indicamos la hora. Son las 11:49.

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1: En Radio Primero de Mayo te indicamos la hora. Son las 12 de la noche.

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1: En Radio Primero de Mayo te indicamos la hora. Son las 12:33.

Gracias, Tahití Tahití, por la vida de mis ancestros. 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Aprendí a amar la Pachamama y vi brillar las aguas de los ríos y manantiales de vida, los cerros y quebradas acariciados por verdes valles por donde pastorea libre el hombre y sus animales. El cielo ha cambiado de color, el viento sopla y cae la lluvia, su sonido cristalino acaricia el rostro del indio pastor y brillas con intensidad, Tahití Tahití, iluminando toda la creación. Y esos quirquinchos cantores anuncian la llegada de mil colores. La lluvia y tú, Tahití Tahití, traen a la vida la voz del arco iris. 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

cerca de la escuela esa. O sea que es muy probable que aquí abajo haya gente. ¿Quién sabe? Tal vez espíritus. Y se pueden llamar los espíritus. No estoy muy seguro de que se puedan, pero yo alguna vez creo haber visto. Y sobre todo acá cerca. Así que pueden estar por ahí. Yo siempre pienso que si levantás el pie así, o los dos pies tal vez, o si te subís así, ahí pueden estar subiendo. Y dejarlo salir.

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1: La columna de esta semana se titula Si Chile se cae a pedazos, quiero mi cheque de souvenir. Es fácil burlarse de la última brillante idea de los libertarios, vender Codelco y repartir la plata. Proponen una privatización parcial en que el control de la gestión pase a manos privadas. A cada uno de nuestros compatriotas le podríamos hacer llegar un cheque de hasta 2 millones de pesos, según anuncian. Y lo presentan como una solución de capitalismo popular, que significa devolverle a los chilenos lo que es suyo. Lo de capitalismo popular ya lo hemos escuchado. Esa fue la fachada que usaron los amigotes de Pinochet para echarse al bolsillo las empresas estatales al final de la dictadura. Se prometió que los trabajadores serían los dueños de las empresas privatizadas y de esa caja negra salieron como dueños los funcionarios que estaban a cargo de ellas, como el yernísimo Julio Ponce y el siempre listo José Yurasek. Esa vez por lo menos hubo un engaño, hubo un truco de magia. Aquí ni siquiera eso. Vender una empresa de todos los chilenos y repartir la plata es todo lo contrario del capitalismo popular. El pueblo no recibe un capital, sino que recibe un cheque. Insisto, es fácil burlarse de la idea, de su demagogia galopante, del analfabetismo en el uso de los conceptos, de la descarada aplicación del pan para hoy y hambre para mañana. Pero la triste realidad es que ese proyecto captura perfectamente el espíritu de nuestra época. Perdidas todas las ilusiones de superar nuestros problemas colectivos, lo que queda es salvarse solo. Y ojalá tratar de agarrar al menos algún souvenir de ese naufragio, de ese proyecto que solíamos llamar Chile. Así lo hizo la dictadura, demolió los servicios públicos y, destruida la confianza en una solución colectiva, presentó la alternativa. Sálvese solo, pagando por ese servicio en los nuevos mercados de la educación y la salud. En la década pasada resurgió la idea de que sí es posible buscar soluciones públicas a los problemas públicos. Algo de ese espíritu hubo en momentos como el estallido de 2019, la respuesta a la pandemia en 2020 y el proceso constituyente de 2021 y 2022. Como sabemos, esos procesos terminaron en un profundo desengaño. El estallido derivó en violencia y nihilismo. La pandemia nos recluyó en la desconfianza y la paranoia, y el proceso constituyente descarriló en medio de la desmesura y la irresponsabilidad. Se instaló con más fuerza que nunca la idea de que no somos capaces de labrar un camino compartido. La última encuesta de Cadem mostró que el pesimismo en el futuro del país llegó a su nivel más alto desde que se mide hace 11 años, con un 58%. Nunca, ni en el estallido, ni en la pandemia, los chilenos miraron el porvenir con tanto pesimismo. Bueno, de tanto anunciar que Chile se cae a pedazos, la gente lo creyó, y en esa encuesta advierten que todo, la situación económica, la inflación, la delincuencia, la situación política, seguirá empeorando. Si izquierdas y derechas han defraudado por igual, si las políticas públicas son estafas, si los proyectos colectivos son espejismos, si no hay ya en qué creer, si el naufragio de este barco llamado Chile es inminente, entonces, ¿qué queda? Pues agarrar un madero del buque que se hunde, aferrarse a él y saltar por la borda. Una primera muestra la tuvimos con los retiros de fondos de pensiones. Después de un primer retiro que se aprobó en condiciones excepcionales, en medio de la pandemia y de la mayor crisis económica en 40 años, los políticos olieron su oportunidad y siguieron ofreciendo retiros a diestra y siniestra. La aprobación ciudadana fue arrolladora. Claro, si percibo que una vida de ahorro no me garantiza una jubilación digna, si igual voy a tener que sobrevivir con una pensión mínima, si en suma ese barco se está hundiendo, entonces al menos quiero sacar mi millón de pesos de ese naufragio. Ante el fracaso de la solución pública de un sistema de pensiones que funcione, solo queda el sálvese quien pueda. Esa misma lógica vimos en la mega reforma que vuelve más regresivo el sistema tributario, desfinancia las políticas sociales y agudiza el déficit fiscal. Pero esos son problemas colectivos que poco importan. El barco de todos modos se hunde, así que al menos saquemos unas luquitas para cada uno de ese naufragio, razonó el PDG. Y ese razonamiento, que ya privó entonces en el debate de pensiones y en el tributario, ahora va por Codelco. Por medio siglo, esta empresa ha sido un orgullo para los chilenos. La cuprífera más grande, el sueldo de Chile, la fuente que financió políticas sociales antes del royalty, cuando las mineras privadas pagaban poco y nada al fisco por explotar los recursos del país. Pero en los últimos años la confianza en Codelco, como en todo, tambalea. Se acumulan malos balances, problemas de gestión, denuncias de corruptela. Sobre esos problemas, que son reales, la campaña de demolición es burda. El gobierno nombra a cargo de Codelco a Bernardo Fontén, con un lustroso currículum en campañas de intoxicación de la opinión pública. Así lo hizo, y con enorme éxito, al servicio de los intereses de las AFPs y de la campaña del rechazo. Y entonces, sorpresa, el Partido Republicano propone privatizar Codelco. Quirós descarta privatizar, pero habla de incorporar capital privado en algún minuto. Incorporar capital privado en castellano significa privatizar, aunque sea parcialmente al comienzo. Vender un 10, un 20, un 49%, ¿por qué no? Después de todo, necesitamos plata para tapar el forado que acabamos de cavar en las arcas fiscales con la mega reforma. Y así ya se corrió el cerco. Algo que le fue negado incluso a los Chicago Boys, que ningún gobierno se atrevió a proponer en medio siglo, ya está arriba de la mesa. Y ya que estamos en esto, irrumpen los libertarios, ¿por qué mejor no repartir la plata? Total, si vamos a vender Codelco y si ya instalamos la idea de que el Estado es una cueva de ladrones, ¿queremos que ese dinero sea robado por parásitos y por apitutados? ¿Por qué mejor no hacer un cheque y que cada uno de nosotros tenga 2 milloncitos para enchular la casa, para cambiar el auto o para pagarnos unas vacaciones? Total, si Chile se cae a pedazos, al menos llevémonos un recuerdo de ese derrumbe, un cheque de 2 millones como souvenir de un país que ya no fue.
2: En Radio Primero de Mayo te indicamos la hora. Son las 12:58.

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2: En Radio Primero de Mayo te indicamos la hora. Es la 1:16.

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1: En Radio Primero de Mayo te indicamos la hora. Son las 2:03.

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1: En Radio Primero de Mayo te indicamos la hora. Son las 2:33.

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1: Y cuando tratan de hacer creer, ¿cierto?, que El Salvador, que Gavi, son mineras que están en pérdida o que no son rentables y que están evaluando venderla, eso es desmantelar la compañía, eso es ir despostando este animal. ¿Por qué? Porque cuando hoy día tenemos los mejores precios del cobre en la historia, entonces nada mejor que hacerlo parecer ineficiente para vendérsela a quién, a los amigos, a los compadres, a los de siempre, porque les molesta que los recursos que reciben todos los chilenos a través de esta gran empresa se reparta entre todos. ¿Qué quieren? Repartirla entre unos pocos.
2: El Partido Republicano y el Partido Libertario han planteado privatizar parcial o totalmente Codelco. Esto es un sinsentido. Codelco no es solo la principal empresa del país, es el ingreso permanente del Estado. Por supuesto que existen problemas que hay que resolver al interior de Codelco. Eso no se discute, pero la respuesta no puede ser vender la billetera del país. Solamente en el 2025 el aporte al fisco de Codelco fue de 1.778 millones de dólares. ¿Eso o darle 2 millones de pesos a cada chileno? Esa plata se va a ir, va a durar 1 o 2 meses, pero Codelco va a quedar prácticamente en manos de privados. Recordemos que en el 71, con el apoyo de todo el Congreso, se nacionalizó el cobre. Fue un acuerdo por el país que hoy la derecha quiere romper y deshacer 55 años de historia. Me opondré, nos opondremos rotundamente a cualquier forma de privatización de Codelco. El cobre es y debe seguir siendo de todos los chilenos. Muchas gracias.
3: En Radio Primero de Mayo te indicamos la hora. Son las 2 y 53 minutos.
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1: En Radio Primero de Mayo te indicamos la hora. Son las 3:03.

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1: En Radio Primero de Mayo te indicamos la hora. Son las 3:31 minutos.

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1: Hoy no se vota la reconstrucción, sino todo lo contrario. Hoy se vota que el Estado de Chile se vuelva incapaz de reconstruir luego de las catástrofes que sufre la población. De hecho, se le ofreció a este gobierno votar la reconstrucción el 11 de marzo y no quisieron, porque tenían otra urgencia muy distinta a la que sufría la gente de Penco, que había visto sus casas siniestradas. La urgencia que tenían era poder hacer que las grandes mansiones de Chile no pagaran contribuciones. La verdadera urgencia que tenían era que la gente que retira plata de la bolsa no pagara impuestos. La verdadera urgencia que tenían era que las personas que ilegalmente habían sacado plata de Chile sin pagar los impuestos que la ley les exige y los obliga, no pagaran impuestos. Por eso la gente de Penco enfrentó estas inundaciones sin las casas reconstruidas, porque no quisieron que este Congreso aprobara la reconstrucción. ¿Saben en qué países también hay súper ricos y un Estado que los protege? En Haití, en Botswana, en Angola, en Namibia, que son países que tienen cobre, diamantes, agricultura. Y ustedes dirán, claro, pero no hay certeza jurídica para invertir. ¿Por qué no hay certeza jurídica? Y en Chile sí, porque en Chile hay un Estado que construyó esa certeza jurídica, que tuvo la plata para construir tribunales de justicia, que tuvo la plata para poder hacer que el pueblo asistiera a la universidad para generar esas condiciones. Y esto termina aprobándose sin acuerdos, como dicen algunos, y como una aplanadora. Más encima citan a los gobiernos de Elwin, de Frey, cuando son gobiernos que de hecho subieron los impuestos. Entonces, ¿por qué quieren, si quieren el mismo efecto, por qué proponen las acciones contrarias? Durante todo el tiempo, desde el retorno a la democracia, todas las reformas tributarias durante Elwin, Bachelet y Piñera se han aprobado por 88% de los votos, 94% de los votos y 95% de los votos respectivamente. Esta vez, la primera en que la derecha tiene la mayoría para pasar la aplanadora, lo que decide es justamente pasar la aplanadora. Lo que demuestra que nunca tuvieron convicción en esa idea de los acuerdos, sino que solamente tenían el sartén por el mango a través de las armas.
2: En Radio Primero de Mayo te indicamos la hora. Son las 3:49.

0: Merci beaucoup. Bueno, vamos a tocar dos canciones más. Dos canciones más. La primera es una canción de Rey Azúcar que se llama Padre Nuestro, que siempre todos creían que era una canción de amor y en realidad, bueno, sí lo es, pero es una canción de amor hacia un Dios que nos reseca y un pedido de libertad a ese Dios.
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2: En Radio Primero de Mayo te indicamos la hora. Son las 4:03.

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1: En Radio Primero de Mayo te indicamos la hora. Son las 4:31.
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2: Salud de Juan Aliste Vega. El compañero prisionero subversivo Juan Aliste Vega se mantiene actualmente hospitalizado en un delicado estado de salud. Como La Zarzamora, apelamos a la solidaridad activa a reivindicar al compañero y a su camino de subversión permanente. Por esto, hoy hacemos presentes sus palabras con un extracto de memoria realizado por Biblioteca Tordo.
3: Lo que pasa es que cuando estamos sumidos en un entorno que es constantemente violento y que todo su accionar radica y se sustenta sobre la violencia, es un poco efímero creer que si tenemos alguna proyección, ya sea de poder revertir algo, esta puede ser bajo algún canon de pacifismo, por llevarte al otro extremo. Pero aquí no hay una apología a la violencia. Aquí, por lo que podemos señalar nosotros, tiene que ver con un sentido ya sea de resistencia, de combate, de vida, de instalación de principios, de valores. Eso es lo sustantivo con respecto a las formas de ver y de entender el cómo nos relacionamos y funcionamos entre pares. Yo me considero un subversivo hoy en día, considerando que también en distintas etapas de nuestra vida los epítetos con los cuales hemos sido calificados por el Estado, el de terrorismo viene a ser uno más. Por lo tanto, ellos nos han calificado de esa manera. Para nosotros es fundamental dejar lo más nítido posible nuestra condición de anticapitalista y de subversivo frente a esta realidad presente.
2: El compañero Juan Aliste Vega fue detenido en Argentina en julio del 2010, expulsado a Chile y condenado a 42 años de prisión por el atraco al Banco Security. Desde entonces, ha permanecido prisionero en regímenes de alta seguridad de distintas cárceles, encontrándose en la Gonzalina de Rancagua cuando comenzó su agravamiento. Las expresiones y gestos que surgen tras la noticia dejan latente el cariño y la importancia que tiene Juan en nuestra historia reciente, parte de una generación que presenció y combatió contra la dictadura y que vio su continuidad y consolidación en el actual fondo llamado Chile. No se conformó ni se engañó, siguió en combate. Porque no se trata de nosotros, más bien se trata de ellos, del poder y los poderosos, y de cómo habemos algunos y algunas que no encarnamos la derrota y hemos perseverado en acciones porque no caemos en la dicotomía de que lo militar y lo civil, o la dictadura y la democracia, son cosas distintas, escribió Juan en el texto llamado A 15 años de mi detención. Doy cuenta del latido de mis convicciones, de este pequeño andar consecuente como subversivo, siempre desde lo antagónico y en constante confrontación con un enemigo que trasciende coyunturas, reafirmó más abajo. Juan, compañero, te enviamos fuerza y la ternura que tanto aprecias. Juan Aliste a la calle, con su gente, con nosotros. Solidaridad activa con Juan Aliste. A sacar a Juan Aliste a la calle.

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1: Podemos ver la línea de la pobreza para hogares arrendatarios y hogares no arrendatarios, ¿ya? En el caso de un hogar no arrendatario, al mes de abril de este año, la línea de la pobreza está en los 541 mil pesos para un hogar de tres personas. Ya la línea de la pobreza varía según la cantidad de miembros del hogar. Y en el caso de un hogar arrendatario, que entendemos un hogar que tiene mucha más carga de gastos, hay distintos otros niveles de relación que a los que este hogar está expuesto, estamos hablando de una línea de la pobreza que está en torno a los 802 mil pesos. Ya, entonces, hogar no arrendatario, 541 mil aproximadamente, y hogar arrendatario, 802 mil pesos, para tres personas. ¿Y qué pasa con el salario mínimo? La propuesta que está haciendo el gobierno es de 553.553, que equivale a algo así como un 2,7% de incremento, y para el gobierno la justificación es que esto responde a la inflación acumulada en lo que va del año. Ahora, bien, pongamos sobre la mesa, el propio Banco Central y otros organismos ya están proyectando una inflación para todo el 2026 que ronda el 4%. Entonces, este primer ajuste se hace cargo de lo que va del año, pero el proyecto de ley del gobierno señala que el próximo reajuste ya va a ser en enero del 2027. Es decir, no se está haciendo cargo del resto de la inflación. Eso en términos de una línea base, de decir, claro, si miramos los indicadores, primero el gobierno habla de mantener el poder adquisitivo, pero si nos vamos a los indicadores de la línea de la pobreza, este salario mínimo que ya está en la mesa no dialoga con aquello, está muy por debajo de la línea de la pobreza, que es un monto líquido, y el monto de salario mínimo que se está discutiendo es un monto bruto, que son los 553.000. Si lo llevamos a monto líquido, es mucho más bajo, estamos en aproximadamente los 449.000 pesos. Es decir, ¿cuál es el poder adquisitivo que este gobierno propone mantener para la familia? Es un poder adquisitivo de miseria, es un poder adquisitivo que no alcanza, es insuficiente, no dialoga con otros indicadores como la línea de la pobreza.
2: En Radio Primero de Mayo te indicamos la hora. Son las 4:48.

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1: Salud de Juan Aliste Vega. El compañero prisionero subversivo Juan Aliste Vega se mantiene actualmente hospitalizado en un delicado estado de salud. Como La Zarzamora, apelamos a la solidaridad activa a reivindicar al compañero y a su camino de subversión permanente. Por esto, hoy, hacemos presentes sus palabras con un extracto de memoria realizado por Biblioteca Tordo.
2: Lo que pasa es que cuando estamos sumidos en un entorno que es constantemente violento y que todo su accionar radica y se sustenta sobre la violencia, es un poco efímero creer que si tenemos alguna proyección, ya sea de poder revertir algo, esta puede ser bajo algún canon de pacifismo, por llevarte al otro extremo. Pero aquí no hay una apología a la violencia. Aquí, por lo que podemos señalar nosotros, tiene que ver con un sentido ya sea de resistencia, de combate, de vida, de instalación de principios, de valores. Eso es lo sustantivo con respecto a las formas de ver y de entender el cómo nos relacionamos y funcionamos entre pares. Yo me considero un subversivo hoy en día, considerando que también en distintas etapas de nuestra vida los epítetos con los cuales hemos sido calificados por el Estado, el de terrorismo viene a ser uno más. Por lo tanto, ellos nos han calificado de esa manera. Para nosotros es fundamental dejar lo más nítido posible nuestra condición de anticapitalista y de subversivo frente a esta realidad presente.
1: El compañero Juan Aliste Vega fue detenido en Argentina en julio del 2010, expulsado a Chile y condenado a 42 años de prisión por el atraco al Banco Security. Desde entonces, ha permanecido prisionero en regímenes de alta seguridad de distintas cárceles, encontrándose en la Gonzalina de Rancagua cuando comenzó su agravamiento. Las expresiones y gestos que surgen tras la noticia dejan latente el cariño y la importancia que tiene Juan en nuestra historia reciente, parte de una generación que presenció y combatió contra la dictadura y que vio su continuidad y consolidación en el actual fundo llamado Chile. No se conformó ni se engañó, siguió en combate. Porque no se trata de nosotros, más bien se trata de ellos, del poder y los poderosos, y de cómo habemos algunos y algunas que no encarnamos la derrota y hemos perseverado en acciones porque no caemos en la dicotomía de que lo militar y lo civil, o la dictadura y la democracia, son cosas distintas, escribió Juan en el texto llamado A 15 años de mi detención. Doy cuenta del latido de mis convicciones, de este pequeño andar consecuente como subversivo, siempre desde lo antagónico y en constante confrontación con un enemigo que trasciende coyunturas, reafirmó más abajo. Juan, compañero, te enviamos fuerza y la ternura que tanto aprecias. Juan Aliste a la calle, con su gente, con nosotros. Solidaridad activa con Juan Aliste. A sacar a Juan Aliste a la calle.
3: En Radio Primero de Mayo te indicamos la hora. Son las 5:07.

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0: ¿Cuántos minutos van de juego? Queda muchísimo, queda muchísimo. ¿Tienes apuro o quieres seguir tocando? Porque podemos alargar el programa si quieres, Mauricio. ¿Qué te parece a ti? ¿Lo alargamos? ¿Qué dice? Está acá el director de la Radio Horizonte. Nos acaba de dar la venia, sí. ¿Todo bien? Nos están saludando de todo Chile a través de nuestra zona Wi-Fi Catedral en Coma, @horizonte.cl. Esta es Zona de Hits. Estamos en Catedral en Coma número 6 junto a Mauricio Redolés y Ruido Bustos. Los ex, nada. Ruido Bustos nomás. Un saludo para el hijo de Mauricio Redolés que está en la batería.
1: Sebastián es ex animal doméstico.
0: Hay que decir que el baterista de Santana se ve como un octogenario al lado de tu hijo, ¿o no? Ese de Woodstock. Seguimos con Mauricio Redolés y Ruido Bustos acá en Catedral en Coma a través de Radio Horizonte para Chile y todo el mundo.
1: Un viejo éxito de los años 80, el maestro Sandoval.

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1: En Radio Primero de Mayo te indicamos la hora. Son las 5:34

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1: En Radio Primero de Mayo te indicamos la hora. Son las 5:48.

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1: ¿Me entienden? No están viviendo bien.
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1: 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No están viviendo bien.
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1: Se siente solo por dentro.
0: There's guilt there.
1: Ay, se siente culpable.
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1: Hay un vacío dentro de ti.
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1: Que el hombre no puede salvarse a sí mismo.
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1: Usted no puede llenar.

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1: En Radio Primero de Mayo te indicamos la hora. Son las 6:03.

0: En Radio Primero de Mayo te indicamos la hora. Son las 6:17.
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1: En Radio Primero de Mayo te indicamos la hora. Son las 6:30

0: estatal contra los pueblos originarios y los sectores populares. Evidencia como el sistema silencia y persigue a quienes luchan por justicia y autonomía. Hechos como la desaparición de Julia Chunil y la existencia de presos políticos mapuche son parte de una problemática estructural donde el gran capital y sus intereses chocan con las demandas de los oprimidos. Esta lucha.
1: Bueno, nosotros como defensa sabemos que a Javier Troncoso Chunil le cambien la medida cautelar no va a ser algo fácil. Evidentemente, con el gran despliegue comunicacional que ha realizado la Fiscalía respecto de este caso, que no se encuentra firmado en evidencia ni en sustentos importantes, el cambio de la medida cautelar de Javier significaría que la causa respecto de Julia caería completamente, que los antecedentes atribuidos a los hijos caerían completamente, como ya lo han hecho respecto de dos de ellos. Igualmente nos encontramos tranquilos, porque hoy día la Fiscalía no expuso absolutamente nada respecto ni de nuevos avances en la investigación, respecto de algún tipo de prueba que vinculara a algunos de mis representados. Ciertamente lo que nosotros hemos hecho hoy día es un trabajo serio, donde hemos desmembrado cada una de las evidencias, hemos dado cuenta de cuáles son las inconsistencias que existen en las mismas pruebas de la Fiscalía y que esperamos que este trabajo tenga así un sustento, que la Corte de Apelaciones de Valdivia nos escuche en nuestra apelación para que una persona que es inocente y respecto de la cual no hay antecedentes serios de participación cambie su medida cautelar, porque también sabemos que la Fiscalía acá no ha probado que Javier Troncoso Chunil pudiera afectar de alguna manera la investigación que sigue adelante en estos 5 meses que ha conseguido la Fiscalía que se amplíe la investigación. Por esa razón, entonces, nosotros presentaremos un recurso de apelación y en virtud de los antecedentes que hoy día hemos expuesto en la audiencia, que son rigurosos, donde hemos establecido fechas, donde hemos establecido cuáles son los informes periciales y cómo se contradicen, en virtud de aquello, esperamos entonces que la Corte de Apelaciones acoja y que no se siga afectando la libertad de una persona, no se siga vulnerando el principio de inocencia y el debido proceso que recae a favor de nuestro representante. Nosotros hicimos un análisis sistemático de los antecedentes que servirían para justificar la existencia de los delitos por los más graves por los cuales se encuentra acusado mi representado. Nosotros creemos que no existió ningún robo con violencia, como lo afirma el Ministerio Público, y para eso trajimos adelante antecedentes que son documentos, como también testimonios que están en la carpeta de investigación, y también desmembramos todos estos antecedentes que el Ministerio Público ha expuesto a nivel nacional de supuestos indicios de amenazas que habrían existido a través de unos supuestos feligreses en ciertas iglesias. Ciertamente, el desmembrar estos antecedentes da cuenta de que no existe ninguna persona en ninguna iglesia que haya dicho que Julia Chunil había dicho que estaba siendo amenazada por su hijo Javier. Esto lo digo de manera seria, porque tampoco hubo una respuesta de parte de Fiscalía, ni tampoco el juez fundamentó de que efectivamente nosotros hemos establecido, porque lo dice la carpeta, aquí no hay un análisis subjetivo, sino que es un análisis objetivo de los antecedentes, y en la carpeta de investigación no hay ninguna persona que afirme haber escuchado a Julia decir que ella estaba amenazada por su hijo Javier. Aún así, y aún si esto existiera, lo que no es así, tampoco es un indicio respecto de ningún homicidio, respecto de ningún parricidio. Respecto de aquello, solo subsiste una declaración de un coimputado que no fue ratificada cuando asistió con su abogado a declarar, ya en una oportunidad, cuando guardó silencio. La Fiscalía hoy día no ha traído ningún tipo de antecedente nuevo y eso nos mantiene tranquilos, porque sabemos que no hay antecedentes de participación y esperamos entonces insistir para que esta medida cautelar cambie.
0: Hechos como la desaparición de Julia Chunil y la existencia de presos políticos mapuche son parte de una problemática estructural donde el gran capital y sus intereses chocan con las demandas de los oprimidos. Esta lucha no es aislada ni reciente, sino parte de un conflicto histórico que quedó inconcluso.
2: En Radio Primero de Mayo te indicamos la hora. Son las 6:50.
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1: En Radio Primero de Mayo te indicamos la hora. Son las 7 de la mañana.

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1: En Radio Primero de Mayo te indicamos la hora. Son las 7:31.

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1: Argentina se está convirtiendo en un laboratorio de IA. Vamos a ver. El gobierno de Milei propuso una ley que permita crear en Argentina empresas no humanas, operadas completamente por inteligencia artificial. ¿Lo entendiste bien?
2: Empresas automatizadas. O sea, son empresas que no tienen humanos. Son solo robots.
1: Mientras otros países buscan regular estas tecnologías, Milei quiere permitir que los agentes de IA se registren como personas jurídicas. Sí, que puedan ser dueños legales de empresas. Y además, darle beneficios fiscales para atraer este tipo de inversiones. Especialistas han mostrado preocupación porque, por un lado, esta ley podría dar a los agentes de IA acceso a los sistemas financiero, económico y político, sin entender aún qué consecuencias podría tener esto. Y otro riesgo que han señalado los expertos es que si no hay personas operando una empresa, ¿quién se hace responsable si la IA hace algo ilícito? El proyecto de Milei dice que esas empresas sin humanos tendrán que pagar por los daños que puedan provocar. ¿Cómo? Nadie sabe. Pero ¿y si la responsabilidad es penal? Tampoco está claro qué pasaría. La IA no tiene moral ni conciencia, no puede hacerse responsable si comete un delito, y según sus propios desarrolladores, es posible que en el futuro ni siquiera sea controlada por humanos. Anthropic, por ejemplo, una de las compañías más importantes en el área, dijo que su código ya se escribe a sí mismo en un 80%. Y a pesar de todo esto, Milei quiere ofrecer el entorno legal y fiscal más atractivo del mundo para las empresas operadas completamente por IA. ¿Estás de acuerdo o te preocupa lo que puede pasar y por qué?
3: En Radio Primero de Mayo te indicamos la hora. Son las 7:50.
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subvencionado de Sánchez Dragó, la inclusión de la masturbación y la sodomía creativa como asignatura obligatoria en preescolar. Basta ya de ancianos insolventes. Todos a beber y a follar, que son dos días.

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2: En Radio Primero de Mayo te indicamos la hora. Son las 8:02.

0: No sé, pues que nos detuvieron. No tuvimos nada.
1: ¿Qué pasó, muchacho?

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1: En Radio Primero de Mayo te indicamos la hora. Son las 8:32.

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1: La columna de esta semana se titula Si Chile se cae a pedazos, quiero mi cheque de souvenir. Es fácil burlarse de la última brillante idea de los libertarios, vender Codelco y repartir la plata. Proponen una privatización parcial en que el control de la gestión pase a manos privadas. A cada uno de nuestros compatriotas le podríamos hacer llegar un cheque de hasta 2 millones de pesos, según anuncian. Y lo presentan como una solución de capitalismo popular, que significa devolverle a los chilenos lo que es suyo. Lo de capitalismo popular ya lo hemos escuchado. Esa fue la fachada que usaron los amigotes de Pinochet para echarse al bolsillo las empresas estatales al final de la dictadura. Se prometió que los trabajadores serían los dueños de las empresas privatizadas y de esa caja negra salieron como dueños los funcionarios que estaban a cargo de ellas, como el yernísimo Julio Ponce y el siempre listo José Jurásek. Esa vez por lo menos hubo un engaño, hubo un truco de magia. Aquí ni siquiera eso. Vender una empresa de todos los chilenos y repartir la plata es todo lo contrario del capitalismo popular. El pueblo no recibe un capital, sino que recibe un cheque. Insisto, es fácil burlarse de la idea, de su demagogia galopante, del analfabetismo en el uso de los conceptos, de la descarada aplicación del pan para hoy y hambre para mañana. Pero la triste realidad es que ese proyecto captura perfectamente el espíritu de nuestra época. Perdidas todas las ilusiones de superar nuestros problemas colectivos, lo que queda es salvarse solo. Y ojalá tratar de agarrar al menos algún souvenir de ese naufragio, de ese proyecto que solíamos llamar Chile. Así lo hizo la dictadura, demolió los servicios públicos y, destruida la confianza en una solución colectiva, presentó la alternativa. Sálvese solo, pagando por ese servicio en los nuevos mercados de la educación y la salud. En la década pasada resurgió la idea de que sí es posible buscar soluciones públicas a los problemas públicos. Algo de ese espíritu hubo en momentos como el estallido de 2019, la respuesta a la pandemia en 2020 y el proceso constituyente de 2021 y 2022. Como sabemos, esos procesos terminaron en un profundo desengaño. El estallido derivó en violencia y nihilismo. La pandemia nos recluyó en la desconfianza y la paranoia, y el proceso constituyente descarriló en medio de la desmesura y la irresponsabilidad. Se instaló con más fuerza que nunca la idea de que no somos capaces de labrar un camino compartido. La última encuesta de Cadem mostró que el pesimismo en el futuro del país llegó a su nivel más alto desde que se mide hace 11 años, con un 58%. Nunca, ni en el estallido, ni en la pandemia, los chilenos miraron el porvenir con tanto pesimismo. Bueno, de tanto anunciar que Chile se cae a pedazos, la gente lo creyó. Y en esa encuesta advierten que todo, la situación económica, la inflación, la delincuencia, la situación política, seguirá empeorando. Si izquierdas y derechas han defraudado por igual, si las políticas públicas son estafas, si los proyectos colectivos son espejismos, si no hay ya en qué creer, si el naufragio de este barco llamado Chile es inminente, entonces, ¿qué queda? Pues agarrar un madero del buque que se hunde, aferrarse a él y saltar por la borda. Una primera muestra la tuvimos con los retiros de fondos de pensiones. Después de un primer retiro que se aprobó en condiciones excepcionales, en medio de la pandemia y de la mayor crisis económica en 40 años, los políticos olieron su oportunidad y siguieron ofreciendo retiros a diestra y siniestra. La aprobación ciudadana fue arrolladora. Claro, si percibo que una vida de ahorro no me garantiza una jubilación digna, si igual voy a tener que sobrevivir con una pensión mínima, si en suma ese barco se está hundiendo, entonces al menos quiero sacar mi millón de pesos de ese naufragio. Ante el fracaso de la solución pública de un sistema de pensiones que funcione, solo queda el sálvese quien pueda. Esa misma lógica vimos en la mega reforma que vuelve más regresivo el sistema tributario, desfinancia las políticas sociales y agudiza el déficit fiscal. Pero esos son problemas colectivos que poco importan. El barco de todos modos se hunde, así que al menos saquemos unas luquitas para cada uno de ese naufragio, razonó el PDG. Y ese razonamiento, que ya privó entonces en el debate de pensiones y en el tributario, ahora va por Codelco. Por medio siglo, esta empresa ha sido un orgullo para los chilenos. La cuprífera más grande, el sueldo de Chile, la fuente que financió políticas sociales antes del royalty, cuando las mineras privadas pagaban poco y nada al fisco por explotar los recursos del país. Pero en los últimos años la confianza en Codelco, como en todo, tambalea. Se acumulan malos balances, problemas de gestión, denuncias de corruptela. Sobre esos problemas, que son reales, la campaña de demolición es burda. El gobierno nombra a cargo de Codelco a Bernardo Fontaine, con un lustroso currículum en campañas de intoxicación de la opinión pública. Así lo hizo, y con enorme éxito, al servicio de los intereses de las AFPs y de la campaña del rechazo. Y entonces, sorpresa, el Partido Republicano propone privatizar Codelco. Quirós descarta privatizar, pero habla de incorporar capital privado en algún minuto. Incorporar capital privado en castellano significa privatizar, aunque sea parcialmente al comienzo. Vender un 10, un 20, un 49%, ¿por qué no? Después de todo, necesitamos plata para tapar el forado que acabamos de cavar en las arcas fiscales con la mega reforma. Y así ya se corrió el cerco. Algo que le fue negado incluso a los Chicago Boys, que ningún gobierno se atrevió a proponer en medio siglo, ya está arriba de la mesa. Y ya que estamos en esto, irrumpen los libertarios, ¿por qué mejor no repartir la plata? Total, si vamos a vender Codelco, y si ya instalamos la idea de que el Estado es una cueva de ladrones, ¿queremos que ese dinero sea robado por parásitos y por apitutados? ¿Por qué mejor no hacer un cheque y que cada uno de nosotros tenga 2 milloncitos para enchular la casa, para cambiar el auto o para pagarnos unas vacaciones? Total, si Chile se cae a pedazos, al menos llevémonos un recuerdo de ese derrumbe, un cheque de 2 millones como souvenir de un país que ya no fue.
2: En Radio Primero de Mayo te indicamos la hora. Son las 8:53.
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1: En Radio Primero de Mayo te indicamos la hora. Son las 9:02.

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1: En Radio Primero de Mayo te indicamos la hora. Son las 9:32.

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1: Y cuando tratan de hacer creer, ¿cierto?, que El Salvador, que Gavi, son mineras que están en pérdida o que no son rentables y que están evaluando venderlas, eso es desmantelar la compañía. Eso es ir despostando este animal. ¿Por qué? Porque cuando hoy día tenemos los mejores precios del cobre en la historia, entonces nada mejor que hacerlo parecer ineficiente para vendérsela a quién, a los amigos, a los compadres, a los de siempre, porque les molesta que los recursos que reciben todos los chilenos a través de esta gran empresa se reparta entre todos. ¿Qué quieren? Repartirla entre unos pocos.
2: El Partido Republicano y el Partido Libertario han planteado privatizar parcial o totalmente Codelco. Esto es un sinsentido. Codelco no es solo la principal empresa del país, es el ingreso permanente del Estado. Por supuesto que existen problemas que hay que resolver al interior de Codelco. Eso no se discute, pero la respuesta no puede ser vender la billetera del país. Solamente en el 2025 el aporte al fisco de Codelco fue de 1.778 millones de dólares. ¿Eso o darle 2 millones de pesos a cada chileno? Esa plata se va a ir, va a durar 1 o 2 meses, pero Codelco va a quedar prácticamente en manos de privados. Recordemos que en el 71, con el apoyo de todo el Congreso, se nacionalizó el cobre. Fue un acuerdo por el país que hoy la derecha quiere romper y deshacer 55 años de historia. Me opondré, nos opondremos rotundamente a cualquier forma de privatización de Codelco. El cobre es y debe seguir siendo de todos los chilenos. Muchas gracias.
3: En Radio Primero de Mayo te indicamos la hora. Son las 10:05.

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1: Salud de Juan Aliste Vega. El compañero prisionero subversivo Juan Aliste Vega se mantiene actualmente hospitalizado en un delicado estado de salud. Como La Zarzamora, apelamos a la solidaridad activa a reivindicar al compañero y a su camino de subversión permanente. Por esto, hoy hacemos presentes sus palabras con un extracto de memoria realizado por Biblioteca Tordo.
2: Lo que pasa es que cuando estamos sumidos en un entorno que es constantemente violento y que todo su accionar radica y se sustenta sobre la violencia, es un poco efímero creer que si tenemos alguna proyección, ya sea de poder revertir algo, esta puede ser bajo algún canon de pacifismo, por llevarte al otro extremo. Pero aquí no hay una apología a la violencia. Aquí, por lo que podemos señalar nosotros, tiene que ver con un sentido ya sea de resistencia, de combate, de vida, de instalación de principios, de valores. Eso es lo sustantivo con respecto a las formas de ver y de entender el cómo nos relacionamos y funcionamos entre pares. Yo me considero un subversivo hoy en día, considerando que también en distintas etapas de nuestra vida los epítetos con los cuales hemos sido calificados por el Estado, el de terrorismo viene a ser uno más. Por lo tanto, ellos nos han calificado de esa manera. Para nosotros es fundamental dejar lo más nítido posible nuestra condición de anticapitalista y de subversivo frente a esta realidad presente.
1: El compañero Juan Aliste Vega fue detenido en Argentina en julio del 2010, expulsado a Chile y condenado a 42 años de prisión por el atraco al Banco Security. Desde entonces, ha permanecido prisionero en regímenes de alta seguridad de distintas cárceles, encontrándose en la Gonzalina de Rancagua cuando comenzó su agravamiento. Las expresiones y gestos que surgen tras la noticia dejan latente el cariño y la importancia que tiene Juan en nuestra historia reciente, parte de una generación que presenció y combatió contra la dictadura y que vio su continuidad y consolidación en el actual fundo llamado Chile. No se conformó ni se engañó, siguió en combate. Porque no se trata de nosotros, más bien se trata de ellos, del poder y los poderosos, y de cómo habemos algunos y algunas que no encarnamos la derrota y hemos perseverado en acciones porque no caemos en la dicotomía de que lo militar y lo civil, o la dictadura y la democracia, son cosas distintas, escribió Juan en el texto llamado A 15 años de mi detención. Doy cuenta del latido de mis convicciones, de este pequeño andar consecuente como subversivo, siempre desde lo antagónico y en constante confrontación con un enemigo que trasciende coyunturas, reafirmó más abajo. Juan, compañero, te enviamos fuerza y la ternura que tanto aprecias. Juan Aliste a la calle, con su gente, con nosotros. Solidaridad activa con Juan Aliste. A sacar a Juan Aliste a la calle.

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Hay más en los hospitales, pasa curado el enfermo, le traen en lindo termo el zumo de los parrales, el preso pagando males en el cuartel feliscote, de alcohol un botellonzote con el que estaban nizando, un trago de cuando en cuando le cruza por el cogote. Si quieren poner atajo para remediar este mal, la casa presidencial tiene el remedio en la mano. Él es taiti soberano del pobre que chupa hueso, más veo que se hace el leso brindando por el embudo. 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
1: 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En Radio Primero de Mayo te indicamos la hora. Son las 10:33.

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1: Argentina se está convirtiendo en un laboratorio de IA. Vamos a ver. El gobierno de Milei propuso una ley que permita crear en Argentina empresas no humanas, operadas completamente por inteligencia artificial. ¿Lo entendiste bien?
2: Empresas automatizadas. O sea, son empresas que no tienen humanos. Son solo robots.
1: Mientras otros países buscan regular estas tecnologías, Milei quiere permitir que los agentes de IA se registren como personas jurídicas. Sí, que puedan ser dueños legales de empresas. Y además, darle beneficios fiscales para atraer este tipo de inversiones. Especialistas han mostrado preocupación porque, por un lado, esta ley podría dar a los agentes de IA acceso a los sistemas financiero, económico y político, sin entender aún qué consecuencias podría tener esto. Y otro riesgo que han señalado los expertos es que si no hay personas operando una empresa, ¿quién se hace responsable si la IA hace algo ilícito? El proyecto de Milei dice que esas empresas sin humanos tendrán que pagar por los daños que puedan provocar. ¿Cómo? Nadie sabe. Pero ¿y si la responsabilidad es penal? Tampoco está claro qué pasaría. La IA no tiene moral ni conciencia, no puede hacerse responsable si comete un delito, y según sus propios desarrolladores, es posible que en el futuro ni siquiera sea controlada por humanos. Anthropic, por ejemplo, una de las compañías más importantes en el área, dijo que su código ya se escribe a sí mismo en un 80%. Y a pesar de todo esto, Milei quiere ofrecer el entorno legal y fiscal más atractivo del mundo para las empresas operadas completamente por IA. ¿Estás de acuerdo o te preocupa lo que puede pasar y por qué?
3: En Radio Primero de Mayo te indicamos la hora. Son las 10:48.

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1: En Radio Primero de Mayo te indicamos la hora. Son las 11:05.

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0: Hassan, escucha, escucha. ¿Tiene costo?
1: ¿Cuánto quieres?
0: ¿Cómo lo tiene? El gramo.
1: Por tú 350, venga,
0: deprisa. Venga, no, eso es caro, caro.
1: Tonto, ¿qué va a ser caro? Va a la plaza de Chuica, te dan el palo, tonto.
0: Ya.
1: Tiene saco, vone gomao.
0: Es bueno.
1: Vone gomao, tonto, te va a Chuica, te dan el palo, viene conmigo. Venga, deprisa.
0: Poli, la policía.
1: Policía, entonces, hasta luego.

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1: 13.000 millones de pesos para Las Condes, aproximadamente 4 millones de pesos para Los Pejos. Sí, más de 3.000 veces de diferencia. Y esta es la fórmula de compensación propuesta por el gobierno que acaba de aprobarse. ¿Por qué existe una diferencia tan grande? Te la explico. La mega reforma estableció que los mayores de 65 años quedaran exentos del pago de contribuciones, sin importar sus ingresos. Pero cuando esas contribuciones dejan de pagarse, los municipios también dejan de recibir recursos. Y faltaba resolver el último punto de la mega reforma. ¿Quién cubría esa pérdida? La fórmula propuesta por el gobierno establece que será el Estado con recursos del presupuesto de la nación. Te preguntarás cómo se calcula cuánto recibe cada municipio. No es según su población, tampoco es según sus necesidades, tampoco es según su nivel de vulnerabilidad. Se busca netamente compensar lo que cada comuna dejará de percibir. Y por eso llegamos a diferencias como esta. Ojo, esto no significa que el Estado simplemente esté regalando más plata a Las Condes o a otras comunas. La lógica de la fórmula es compensar lo que cada municipio pierde, pero ahí aparece el problema de fondo, porque estamos usando recursos nacionales para reproducir diferencias de recaudación que ya existen entre municipios. Esas diferencias importan. En las comunas con menos recursos, los municipios financian salud primaria, ayudas sociales, seguridad, espacios públicos y servicios que muchas veces son únicos o esenciales para las personas. Entonces, si la compensación se paga con recursos de todos, ¿deberíamos simplemente devolver lo que cada comuna pierde? ¿O una política pública debiese considerar los criterios de equidad territorial?
2: En Radio Primero de Mayo te indicamos la hora. Son las 11 y 50 minutos.
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2: En Radio Primero de Mayo te indicamos la hora. Son las 12:04.

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2: En Radio Primero de Mayo te indicamos la hora. Son las 12:33.

Y este habitante transformado que se construyó en el combate, este organismo valeroso, esta implacable tentativa, este metal inalterable, esta unidad de los dolores, esta fortaleza del hombre, este camino hacia mañana, esta cordillera infinita, esta germinal primavera, este armamento de los pobres, salió de aquellos sufrimientos, de lo más hondo de la patria, de lo más duro y golpeado, de lo más alto y más eterno. 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

el único preso en todos los calabozos. 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
1: Señor Crespo, con todo respeto, la verdad es que usted es una persona absolutamente irrelevante en mi vida, si no fuera porque efectivamente usted cometió un delito. Dejó ciego a un estudiante de psicología, hoy día psicólogo, diputado de la República, y además una persona, por lo que uno puede ver, bastante considerable en muchos aspectos. Una persona comedida, una persona que establece ciertas directrices muy coherentes dentro de la Cámara, etcétera, etcétera, etcétera. A diferencia de usted, señor Crespo. Entonces, desde ese punto de vista, me llama mucho la atención que usted se arroje el título. A ver, no me llama la atención en realidad. Es muy típico también de cierto sector que cree que le da de comer a la gente. Es muy típico de cierto sector que establece ciertos discursos como es que yo te pago. Y usted es un representante de ese discurso. La verdad es que no hay nada contra Carabineros, señor Crespo. Por lo menos desde mi punto de vista, nada. Es más, hay bastante respeto en algunas áreas. Evidentemente, cuando Carabineros se desregula, palabra del día de hoy, yo no puedo estar de acuerdo ni con Carabineros ni con ninguna institución desregulada. Ninguna, ¿eh? No solamente Carabineros. Y usted cometió un crimen. Un crimen que además está acreditado. O sea, lo que quiero decir es que usted, el que haya sido sobreseído, no quiere decir que usted no sea culpable. Y eso es súper importante, señor Crespo, para usted y para la audiencia. Si usted puede dormir tranquilo o empastillado, no tengo idea, es un tema suyo. Yo no creo que pueda dormir tranquilo porque usted sabe que usted cometió un crimen. Y no solamente sabe que usted cometió un crimen, sino que además usted sabe que es culpable. Y es más, la justicia lo encontró culpable. Lo que pasa es que por una ley, en el fondo por una situación concreta, legal, yo eso no lo voy a discutir, usted salió sobreseído. Pero no quiere decir que usted no sea culpable. Y esto es sumamente importante, señor Crespo. El señor Crespo es culpable del crimen que cometió, pero por una ley concreta salió sobreseído. Eso es fundamental entenderlo. Y yo espero que quede claro y que le quede claro al señor Crespo también. Estoy hablando de usted porque usted cometió un crimen del cual es culpable y por una razón X, que es legal, yo eso no lo voy a discutir, salió sobreseído. Solo por eso estoy hablando de usted. Si no, usted no revestiría ninguna importancia en mi vida.
2: En Radio Primero de Mayo te indicamos la hora. Son las 12:49.
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0: Gracias.
1: Gracias, muchacho.
2: En Radio Primero de Mayo te indicamos la hora. Es la 1:06.

0: En Radio Primero de Mayo te indicamos la hora. Es la 1:19.
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1: En Radio Primero de Mayo te indicamos la hora. Es la 1:32. Te indicamos la hora. Es la 1:32.

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1: En Radio Primero de Mayo te indicamos la hora. Es la 1:47.

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1: En Radio Primero de Mayo te indicamos la hora. Son las 2:04.

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1: En Radio Primero de Mayo te indicamos la hora. Son las 2:30 minutos,

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1: Kaiser redobla la apuesta de las derechas, ¿quién es más duro? Y dice que va a cerrar el capítulo 73-90 definitivamente a De la Puerta para los indultos. Y dice, usted no puede tener gente de 80 y 90 años pudriéndose en una cárcel solo porque no le cae bien políticamente. Y aquí quiero detenerme, porque aquí no se trata de que a nosotros nos caiga bien o mal, o a la gente le caiga bien o mal, criminales tan feroces y probablemente de los más terribles que ha creado, ¿no?, esta locura que se produce, ¿no es cierto?, particularmente en dictaduras como Miguel Krasnov Marchenko, un brigadier de ejército que está condenado a más de 1000 años de cárcel por una serie de crímenes: secuestro, violación, tortura, desaparición. Y el caso que quiero relatar y lo quiero vincular con otra cosa que he escuchado en estos días, y es que no, la mayor parte del electorado es gente que no vivió la dictadura, gente joven, que esto no le afecta. Cuidado. Yo tampoco nací para el holocausto y todavía me sigo conmoviendo con lo que ahí ocurrió. El caso de Diana Arón, una mujer de 24 años, embarazada, militante del MIR, periodista, detenida en 1974 por agentes de la DINA. Cuando ella se ve sorprendida, le disparan, queda herida, se la llevan a una clínica, la clínica London o la clínica de la DINA, luego al hospital militar. Y es el propio Miguel Krasnov Marchenko quien participa de sus torturas, estando embarazada y estando herida. A tal nivel es esto que se han recogido testimonios como, por ejemplo, el de la flaca Alejandra, que era una delatora y que, gracias al testimonio que finalmente ella entrega, dice que se acuerda de Diana Arón y se acuerda de lo que pasó con Miguel Krasnov, que participa de las torturas. Dice, y lo que más me impactó fue que Krasnov salió de la sala de torturas con las manos ensangrentadas, gritando, además de marxista, con la concha su madre es judía, hay que matarla. Ese es Miguel Krasnov Marchenko. Entonces, al señor Kaiser hay que decirle, señor Kaiser, si no es que a mí no me guste o me caiga bien o mal, es que lo que usted está diciendo implícitamente es que está dispuesto a indultar a un criminal de los más feroces que ha dado nuestro país. Y eso es lo que no se puede aceptar. No importa la generación, no importa si somos jóvenes, si somos viejos, si vivimos la dictadura o no vivimos la dictadura, porque hay horrores que no se pueden repetir.
2: En Radio Primero de Mayo te indicamos la hora. Son las 2:51.
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1: En Radio Primero de Mayo te indicamos la hora. Son las 3:03.

0: Radio La Zarzamora informa.
1: Salud de Juan Aliste Vega. El compañero prisionero subversivo Juan Aliste Vega se mantiene actualmente hospitalizado en un delicado estado de salud. Como La Zarzamora, apelamos a la solidaridad activa a reivindicar al compañero y a su camino de subversión permanente. Por esto, hoy, hacemos presentes sus palabras con un extracto de memoria realizado por Biblioteca Tordo.
2: Lo que pasa es que cuando estamos sumidos en un entorno que es constantemente violento y que todo su accionar radica y se sustenta sobre la violencia, es un poco efímero creer que si tenemos alguna proyección, ya sea de poder revertir algo, esta puede ser bajo algún canon de pacifismo, por llevarte al otro extremo. Pero aquí no hay una apología a la violencia. Aquí, por lo que podemos señalar nosotros, tiene que ver con un sentido ya sea de resistencia, de combate, de vida, de instalación de principios, de valores. Eso es lo sustantivo con respecto a las formas de ver y de entender el cómo nos relacionamos y funcionamos entre pares. Yo me considero un subversivo hoy en día, considerando que también en distintas etapas de nuestra vida los epítetos con los cuales hemos sido calificados por el Estado, el de terrorismo viene a ser uno más. Por lo tanto, ellos nos han calificado de esa manera. Para nosotros es fundamental dejar lo más nítido posible nuestra condición de anticapitalista y de subversivo frente a esta realidad presente.
1: El compañero Juan Aliste Vega fue detenido en Argentina en julio del 2010, expulsado a Chile y condenado a 42 años de prisión por el atraco al Banco Security. Desde entonces, ha permanecido prisionero en regímenes de alta seguridad de distintas cárceles, encontrándose en la Gonzalina de Rancagua cuando comenzó su agravamiento. Las expresiones y gestos que surgen tras la noticia dejan latente el cariño y la importancia que tiene Juan en nuestra historia reciente, parte de una generación que presenció y combatió contra la dictadura y que vio su continuidad y consolidación en el actual fundo llamado Chile. No se conformó ni se engañó, siguió en combate. Porque no se trata de nosotros, más bien se trata de ellos, del poder y los poderosos, y de cómo habemos algunos y algunas que no encarnamos la derrota y hemos perseverado en acciones porque no caemos en la dicotomía de que lo militar y lo civil, o la dictadura y la democracia, son cosas distintas, escribió Juan en el texto llamado A 15 años de mi detención. Doy cuenta del latido de mis convicciones, de este pequeño andar consecuente como subversivo, siempre desde lo antagónico y en constante confrontación con un enemigo que trasciende coyunturas, reafirmó más abajo. Juan, compañero, te enviamos fuerza y la ternura que tanto aprecias. Juan Aliste a la calle, con su gente, con nosotros. Solidaridad activa con Juan Aliste. A sacar a Juan Aliste a la calle.

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1: Podemos ver la línea de la pobreza para hogares arrendatarios y hogares no arrendatarios, ¿ya? En el caso de un hogar no arrendatario, al mes de abril de este año, la línea de la pobreza está en los 541.000 pesos para un hogar de tres personas, ¿ya? La línea de la pobreza varía según la cantidad de miembros del hogar. Y en el caso de un hogar arrendatario, que entendemos un hogar que tiene mucha más carga de gastos, hay distintos otros niveles de relación que a los que este hogar está expuesto, estamos hablando de una línea de la pobreza que está en torno a los 802.000 pesos. Ya, entonces, hogar no arrendatario, 541.000 aproximadamente, y hogar arrendatario, 802.000 pesos, para tres personas. ¿Y qué pasa con el salario mínimo? La propuesta que está haciendo el gobierno es de 553.553, que equivale a algo así como un 2,7% de incremento, y para el gobierno la justificación es que esto responde a la inflación acumulada en lo que va del año. Ahora, bien, pongamos sobre la mesa, el propio Banco Central y otros organismos ya están proyectando una inflación para todo el 2026 que ronda el 4%. Entonces, este primer ajuste se hace cargo de lo que va del año, pero el proyecto de ley del gobierno señala que el próximo reajuste ya va a ser en enero del 2027. Es decir, no se está haciendo cargo del resto de la inflación. Eso en términos de una línea base, de decir, claro, si miramos los indicadores, primero el gobierno habla de mantener el poder adquisitivo. Pero si nos vamos a los indicadores de la línea de la pobreza, este salario mínimo que ya está en la mesa no dialoga con aquello, está muy por debajo de la línea de la pobreza, que es un monto líquido, y el monto de salario mínimo que se está discutiendo es un monto bruto, que son los 553.000. Si lo llevamos a monto líquido, es mucho más bajo, estamos en aproximadamente los 449.000 pesos. Es decir, ¿cuál es el poder adquisitivo que este gobierno propone mantener para la familia? Es un poder adquisitivo de miseria, es un poder adquisitivo que no alcanza, es insuficiente, no dialoga con otros indicadores como la línea de la pobreza.
2: En Radio Primero de Mayo te indicamos la hora. Son las 3:50.
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Sir.

Chau, amiguitos. Muchas, pero muchas gracias. No hace falta que lo digamos. Pero de verdad sepamos que esto es nuestro y de nadie más. Nadie puede entrometerse en nosotros. Que tengan una vida feliz como la nuestra. Somos muy, muy, pero muy felices de haber estado acá estas noches. Y nos vemos muy pronto. Muy, muy pronto. Gracias. Felices vidas para todos.

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1: En Radio Primero de Mayo te indicamos la hora. Son las 4:30 minutos,

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1: Le dicen ley de reconstrucción. Yo la llamo por su nombre. La ley de los superricos. 4.500 millones de dólares anuales regalados al gran capital, amarrados por 25 años. ¿A qué familia le garantizan algo por 25 años? A las familias le dan créditos donde pagan el doble y el triple con intereses por 25 años, mientras que a los superricos les aseguran un cuarto de siglo. Y nadie puede explicar cómo esta ley beneficia a las regiones de Chile. Ni un camino, ni un puente, lista de espera, hospital, nada. Porque no hay explicación. Porque esta ley se escribió pensando en el 1% más rico de este país y no en el resto de Chile. Las regiones nunca hemos pedido regalos. Pedimos justicia territorial. Yo lo digo desde Aysén, pero esto no solo va desde las regiones. Va de las comunas, de los barrios más pobres de nuestro país, hasta las localidades más apartadas de Chile.
2: En Radio Primero de Mayo te indicamos la hora. Son las 4:46.

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1: En Radio Primero de Mayo te indicamos la hora. Son las 5:32.

0: presión estatal contra los pueblos originarios y los sectores populares evidencia como el sistema silencia y persigue a quienes luchan por justicia y autonomía. Hechos como la desaparición de Julia Chunil y la existencia de presos políticos mapuche son parte de una problemática estructural donde el gran capital y sus intereses chocan con las demandas de los oprimidos. Esta lucha.
1: Bueno, nosotros como defensa sabemos que a Javier Troncoso Chunil le cambien la medida cautelar no va a ser algo fácil. Evidentemente, con el gran despliegue comunicacional que ha realizado la Fiscalía respecto de este caso, que no se encuentra firmado en evidencia ni en sustentos importantes, el cambio de la medida cautelar de Javier significaría que la causa respecto de Julia caería completamente, que los antecedentes atribuidos a los hijos caerían completamente, como ya lo han hecho respecto de dos de ellos. Igualmente nos encontramos tranquilos, porque hoy día la Fiscalía no expuso absolutamente nada respecto ni de nuevos avances en la investigación, respecto de algún tipo de prueba que vinculara a algunos de mis representados. Ciertamente lo que nosotros hemos hecho hoy día es un trabajo serio, donde hemos desmembrado cada una de las evidencias, hemos dado cuenta de cuáles son las inconsistencias que existen en las mismas pruebas de la Fiscalía y que esperamos que este trabajo tenga así un sustento, que la Corte de Apelaciones de Valdivia nos escuche en nuestra apelación para que una persona que es inocente y respecto de la cual no hay antecedentes serios de participación, cambie su medida cautelar, porque también sabemos que la Fiscalía acá no ha probado que Javier Troncoso Chunil pudiera afectar de alguna manera la investigación que sigue adelante en estos 5 meses que ha conseguido la Fiscalía que se amplíe la investigación. Por esa razón, entonces, nosotros presentaremos un recurso de apelación y en virtud de los antecedentes que hoy día hemos expuesto en la audiencia, que son rigurosos, donde hemos establecido fechas, donde hemos establecido cuáles son los informes periciales y cómo se contradicen, en virtud de aquello, esperamos entonces que la Corte de Apelaciones acoja y que no se siga afectando la libertad de una persona, no se siga vulnerando el principio de inocencia y el debido proceso que recae a favor de nuestro representante. Nosotros hicimos un análisis sistemático de los antecedentes que servirían para justificar la existencia de los delitos por los más graves por los cuales se encuentra acusado mi representado. Nosotros creemos que no existió ningún robo con violencia, como lo afirma el Ministerio Público, y para eso trajimos adelante antecedentes que son documentos, como también testimonios que están en la carpeta de investigación, y también desmembramos todos estos antecedentes que el Ministerio Público ha expuesto a nivel nacional de supuestos indicios de amenazas que habrían existido a través de unos supuestos feligreses en ciertas iglesias. Ciertamente el desmembrar estos antecedentes da cuenta de que no existe ninguna persona en ninguna iglesia que haya dicho que Julia Chunil había dicho que estaba siendo amenazada por su hijo Javier. Esto lo digo de manera seria, porque tampoco hubo una respuesta de parte de Fiscalía, ni tampoco el juez fundamentó de que efectivamente nosotros hemos establecido, porque lo dice la carpeta, aquí no hay un análisis subjetivo, sino que es un análisis objetivo de los antecedentes, y en la carpeta de investigación no hay ninguna persona que afirme haber escuchado a Julia decir que ella estaba amenazada por su hijo Javier. Aún así, y aún si esto existiera, lo que no es así, tampoco es un indicio respecto de ningún homicidio, respecto de ningún parricidio. Respecto de aquello, solo subsiste una declaración de un coimputado que no fue ratificada cuando asistió con su abogado a declarar, ya en una oportunidad, cuando guardó silencio. La Fiscalía hoy día no ha traído ningún tipo de antecedente nuevo y eso nos mantiene tranquilos, porque sabemos que no hay antecedentes de participación y esperamos entonces insistir para que esta medida cautelar cambie.
0: Hechos como la desaparición de Julia Chunil y la existencia de presos políticos mapuche son parte de una problemática estructural donde el gran capital y sus intereses chocan con las demandas de los oprimidos. Esta lucha no es aislada ni reciente, sino parte de un conflicto histórico que queda inconcluso.
2: En Radio Primero de Mayo te indicamos la hora. Son las 5 y 51 minutos.
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0: De nuestro libro de la sabiduría, nosotros hemos escogido algunos deberes, algunas máximas que quisiéramos enseñarles para que las pusieran en práctica una vez terminado este concierto. ¿Si están de acuerdo? Muy bien. Si no están de acuerdo, empezamos nomás. ¿Ya? Primero, hay que darle al otoño un golpe de ventana para que el verano llegue hasta diciembre. Segundo, hay que distribuir la cuarta hoja del trébol para todo el mundo.
1: Del único y verdadero libro de la sabiduría, hay que mordisquear la manzana, pero sin fanatismo.
0: No. Hay que tomar la lucha de clases como un deporte.
1: Hay que perderle el miedo a correos y telégrafos.
0: Un momento. Hay que construir para los poetas hospitales de colores.
1: Hay que apagar la televisión a color para encender los telecolores de la visión.
0: No. Y como la última palabra no existe, vamos a inventar la primera.
1: Hay que recibir el premio Nobel con dignidad.
2: La verdadera sabiduría está. Hay que encerrar a... Hay que encerrar a todos los dictadores en la Capilla Sixtina hasta que pidan perdón.

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1: En Radio Primero de Mayo te indicamos la hora. Son las 6:30

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1: Si vamos a buscar a los vándalos, creo que hay que buscar a todos los vándalos. Y por eso nosotros vamos a plantear el crear un registro de vándalos de cuello y corbata, para que los vándalos que se coluden no lleguen a ser ministros, para que aquellos que hacen actos de corrupción no vuelvan a ser parte de la política, para que aquellos que eluden los impuestos y tienen paraísos fiscales no lleguen a mandar en este país. Si vamos a tener una ley que busque a los vándalos, hay que buscarlo a todos, porque la verdad, si este gobierno va a andar buscando que porque un joven, que no debe hacerlo, pero se toma una cerveza en la calle, le vamos a quitar la gratuidad y le vamos a quitar la PGU. A un joven le vamos a decir que ya no se va a poder tener esta pensión probablemente en 40, 50 años más porque se tomó una cerveza en la calle. La verdad es que el gobierno debe dedicarse a perseguir a los delincuentes realmente y no estas chayas que está tirando, que la verdad es que no mueven en nada la aguja para el combate a la delincuencia.
2: En Radio Primero de Mayo te indicamos la hora. Son las 6:47.

0: grieta.
1: Yo realmente creo que la grieta es lo peor que nos pasa.
2: Acá se generó una grieta, la famosa grieta, que era o era Kirchnerista.

La niña, muy asustada, no halló a quien echarle culpa y halló muy buena disculpa dándome a mí una mirada. Se puso muy colorada cuando yo le dije así: señorita, por aquí, ¿qué será lo que ha pasado?

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1: En Radio Primero de Mayo te indicamos la hora. Son las 7:04.

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1: Salud de Juan Aliste Vega. El compañero prisionero subversivo Juan Aliste Vega se mantiene actualmente hospitalizado en un delicado estado de salud. Como La Zarzamora, apelamos a la solidaridad activa a reivindicar al compañero y a su camino de subversión permanente. Por esto, hoy, hacemos presentes sus palabras con un extracto de memoria realizado por Biblioteca Tordo.
2: Lo que pasa es que cuando estamos sumidos en un entorno que es constantemente violento y que todo su accionar radica y se sustenta sobre la violencia, es un poco efímero creer que si tenemos alguna proyección, ya sea de poder revertir algo, esta puede ser bajo algún canon de pacifismo, por llevarte al otro extremo. Pero aquí no hay una apología a la violencia. Aquí, por lo que podemos señalar nosotros, tiene que ver con un sentido ya sea de resistencia, de combate, de vida, de instalación de principios, de valores. Eso es lo sustantivo con respecto a las formas de ver y de entender el cómo nos relacionamos y funcionamos entre pares. Yo me considero un subversivo hoy en día, considerando que también en distintas etapas de nuestra vida los epítetos con los cuales hemos sido calificados por el Estado, el de terrorismo viene a ser uno más. Por lo tanto, ellos nos han calificado de esa manera. Para nosotros es fundamental dejar lo más nítido posible nuestra condición de anticapitalista y de subversivo frente a esta realidad presente.
1: El compañero Juan Aliste Vega fue detenido en Argentina en julio del 2010, expulsado a Chile y condenado a 42 años de prisión por el atraco al Banco Security. Desde entonces, ha permanecido prisionero en regímenes de alta seguridad de distintas cárceles, encontrándose en la Gonzalina de Rancagua cuando comenzó su agravamiento. Las expresiones y gestos que surgen tras la noticia dejan latente el cariño y la importancia que tiene Juan en nuestra historia reciente, parte de una generación que presenció y combatió contra la dictadura y que vio su continuidad y consolidación en el actual fundo llamado Chile. No se conformó ni se engañó, siguió en combate. Porque no se trata de nosotros, más bien se trata de ellos, del poder y los poderosos, y de cómo habemos algunos y algunas que no encarnamos la derrota y hemos perseverado en acciones porque no caemos en la dicotomía de que lo militar y lo civil, o la dictadura y la y de cómo habemos algunos y algunas que no encarnamos la derrota y hemos perseverado en acciones porque no caemos en la dicotomía de

0: fuerza y la ternura que tanto aprecias. Juan Aliste a la calle, con su gente, con nosotros. Solidaridad activa con Juan Aliste. A sacar a Juan Aliste a la calle.
1: En Radio Primero de Mayo te indicamos la hora. Son las 7:36.
2: En este mundo moderno no sabe el pobre de queso, caldo de papa sin hueso menos sabe lo que es terno. 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

0: 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Lautaro te llama.
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2: Ayer, mientras Argentina jugaba, el gobierno de Milei anunciaba la venta de la tierra argentina a manos extranjeras.
3: Ponemos levantar las restricciones generales de la adquisición de tierras rurales por extranjeros. No tiene sentido seguir cerrándoles la puerta.
2: Como lo oyes, vender el país a cachos. Y aunque no seas de Argentina, esto también tiene que ver contigo, porque esto es Milei, pero también es una forma de hacer política que comparten los vendepatrias como Milei, Abascal, Ayuso, Trump, De la Espriella. Para ellos no hay nada que no se pueda comprar y nada que no se pueda vender. Dicen no querer extranjeros, excepto si les pueden vender un país que no les pertenece a costa de tu sanidad, tu vivienda, los comercios de toda la vida, los paisajes, la naturaleza, la cultura. En nuestro país, los millonarios extranjeros se están comprando Málaga, Baleares, Barcelona, Alicante, Canarias, Granada, Madrid. En Argentina, Milei vende a trozos literalmente toda la tierra argentina. En Estados Unidos, Trump echa a miles de migrantes, pero con la otra mano le entrega miles de Golden Visa a millonarios para que vayan a vivir a Estados Unidos. Los mismos fondos de inversión que compran casas en España compran tierras en Argentina. No para vivir, no para cultivar, no para proteger, para hacer negocio. Y mientras ellos señalan a tu vecino migrante para que le culpes de todos los males, Blackstone está echándote de tu casa gracias a sus políticas. Por eso nunca escucharás a Abascal, a Ayuso, a Milei, a Trump, a De la Espriella decir nada de los extranjeros que están comprándose nuestros países a trozos, porque trabajan para ellos. Por eso a unos, a los pobres, los llaman invasores, pero a los millonarios los llaman inversores. Muy valientes con los de abajo, pero nunca piden reinmigración para los capitales extranjeros que especulan con nuestras vidas. Y o entendemos eso, o les desenmascaramos, o entendemos que esto no es un combate aislado de Argentina, o de Colombia, o de España, sino que nos pertenece a todos, o mañana será tarde. Amiga, amigo, date cuenta que detrás de su bandera solo hay negocios. No apoyes a Vendepatria.
4: En Radio Primero de Mayo te indicamos la hora. Son las 7:49.
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